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3: 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Hello, Matcher, ¿cómo estás? Buenas tardes, feliz lunes, inicio de semana. ¿Cómo va todo, Matcher? Ya saliendo del trabajo, camino a entrenar, saliendo de... Ahorita con el clima aquí está medio loco, nublado, pero algo rico, ¿no? Descansando del sol. Yo soy Ailén Rosales, contigo hasta las 10 de la noche. Y, Matcher, espero que tengas un muy bonito inicio de semana, obviamente acompañado de una hora de música continua. ¿Qué onda, Matcher? Ahorita andamos de fiesta con Sabrina Carpenter y muchas promociones y exclusivas que solamente escuchas aquí en Match 97.9 más pop.

Match 97.9 más pop, conéctate, rolota que acaba de sonar, Macher. Cantamos Where is the Love, acá de Black Eyed Peas. ¿Dónde está el amor, Macher? Una canción que nos recuerda que hay que hacer cosas buenas en el día a día por los demás. Pero oye, también alguien que se pregunta dónde está el amor, Macher, es nuestro nuevo artista, Match Ray. Por todo el hate que le ha estado llegando a Macher, por seguro confiarle a Amy Whitehouse. Yo soy Aileen Rosales, contigo hasta las 10 de la noche. Y sí, Macher, el amor también va en lo que compartimos en redes sociales. Y ahorita en una reciente entrevista, nuestra nueva artista Match Ray, pues sí empezó a hablar un poquito de esto, ¿no? Que muchos de los fans de Amy Whitehouse le empezaban a decir que quería copiarle el estilo, como mucho de cómo quería cantar las canciones. Y ella decía, claro que no. O sea, obviamente Amy es una gran cantante que todos sabemos y reconocemos, pero no significa que le quiera copiar, Match Ray. Simplemente es una inspiración. Y todo esto más por la influencia del jazz, el soul, que comparten ambas, Match Ray, también mucho el estilo vocal. Y ella también decía, oye, eso también le hacían mucho a Amy, que la acusaban de cierta manera, ¿no? Sus fans, y ahora lo están haciendo otra vez con ella. Es como que, o sea, no hay que repetir la historia, Macher. Mejor amor para ambas, todas son unas grandes artistas, así que vámonos con uno de sus más grandes éxitos. Conectando con la 266 del día, ya suena Where is My Husband, The Ray, en Match 97.9 más pop, conéctate.

Match 97.9 más pop, conéctate, escuchaste en I'll Begin en a cargo de nuestro nuevo artista Match Joe, que probablemente lo topes de la serie de Stranger Things Matcher por su papel de Steve Harrington. Pero oye, alguien que también nos está dando show Matcher, mucho de qué hablar, es Britney Spears. Pero ¿cómo está eso, Matcher? Como que ya le gustó esto de las serpientes. Sí, Matcher, las serpientes. Yo soy Aileen Rosales, contigo hasta las 10 de la noche. Y recordemos que ya hace algunos ayeres Matcher, en los VMAs del 2001, ella bailó su canción I'm a Slave for You con una serpiente gigante, Matcher, así en vivo y en directo, que todo el mundo se quedó, ¿qué está pasando? Pero ella, icónica, Matcher. Bueno, ahora lo vuelve a recrear, no como tal con la canción, Matcher, sí, pero a través de redes, con una serpiente en la mano que compartió un mensaje que, según son, símbolo de buena suerte, salud y conciencia superior, Matcher. No lo sé, a lo mejor es su nueva mascota, pero podría comprarse un perrito, no lo sé. Yo pienso, analizo, creo, pero claro, todo es acompañado de buena música, Matcher, y qué mejor rola que Baby One More Time. Como la 268 del día, para que le subas a todo el volumen a cargo de Britney Spears en Match 97.9 más pop, conéctate.

Match 97.9 más pop. Conéctate, escuchaste So Easy a cargo de Olivia Dean, de su segundo álbum de estudio, The Art of Loving. Y Matcher, sí, es muy fácil enamorarse, como lo dice esta canción, pero de Justin Bieber, que ahorita, Matcher, andamos nostálgicos con él, la neta. Yo soy Aileen Rosales, contigo hasta las 10 de la noche. Y yo sé, Matcher, que tú te vas a poner a cantar, a bailar en cuanto escuches estas pequeñas notas. Yeah, sí, Matcher, de su álbum de estudio My World 2.0, que Matcher fue su álbum debut. Y de hecho, después de 15 años, regresó al lugar donde lo grabó Matcher, en Los Ángeles. El típico, el emblemático videoclip, Matcher, acá con todas las personas bailando, que están en el boliche. Yo sé que todos nos sabemos su coreografía, y en cuanto empieza a sonar la rola, Matcher, te pones a bailar. Así que obviamente, para recordar estos momentos por allá del 2010, cuéntame qué estabas haciendo. Vámonos con esta rolota, Matcher. Como la 271, ya suena Baby en Match 97.9 más pop. Conéctate, súbele.

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Match 97.9 más pop. Conéctate, bailamos con Menchay, la carro de Sabrina Carpenter, que ahorita anda de cumpleaños, Mancher, 27 añotes. Qué padre que se la siga pasando padrísimo. Y también si es tu cumpleaños, Mancher, muchísimas felicidades. Pero oye, no es la única que anda de pachanga celebrando, porque también una gran rola de Selena Gómez anda cumpliendo añitos. Yo soy Aileen Rosales, contigo hasta las 10 de la noche. Y el día de hoy, Mancher, se cumplieron años de su rola Back to You, que es una de las más icónicas, Mancher, que formó parte de la banda sonora de la segunda temporada de 13 Reasons Why. Esta canción volvió a ser tendencia, Mancher, entre los fans, porque empezaron a compartir pues clips, etapas, recuerdos muy particulares de esta etapa de la cantante, Mancher, porque fue por allá del 2018 que era su prime. Obviamente, para seguir recortando de sus mejores rolas, Mancher, para mí esta es mi favorita. Como la 273 del día, ya suena Love You Like a Love Song de Selena Gómez en Match 97.9 más pop. Conecta.

Match 97.9 más pop, conéctate, rolota que acaba de sonar, Macher, cantamos a todo pulmón con todo el cocoro, Back to Friends, a Carla Summer, que va a pisar tierras mexicanas, Macher, con su gira You Are the Reason Tour, el 22 de julio en el Pepsi Center por acá, pero oye, no es el único, Macher, porque obviamente también todos los exmiembros de One Direction van a estar por acá, y atención, 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Ya mejor que se pongan de acuerdo, yo solo digo, Matcher. En lo que tú corres a registrarte, vámonos también con una muy buena rola, Matcher, conectando con la 277 del día. Ya suena Take Me to Church de Hozier en Match 97.9 más pop, conéctate.

Match 97.9 más pop, conéctate, let's go busy con Need Your Love a cargo de One Republic Mature, que se acaba de estrenar el 3 de abril de este año, Mature, con un sencillo independiente, algo bastante bien. Pero oye, Mature, alguien que también ahorita anda en boca de todos es por una demanda, Mature, Dua Lipa. ¿Qué está pasando? Yo soy Aileen Rosales, contigo hasta las 10 de la noche, y esto ahorita un chismecito. Lo que pasa, sucede y acontece, Mature, es que ahora Dua Lipa está demandando, pues, a una empresa de celulares, de pantallas, por más de 15 millones de dólares por utilizar su imagen sin permiso, Macher, para promocionar la venta de unas televisiones. No tal cual como en un comercial o algo así, sino en la caja, Macher, se puede ver como que si estuvieras viendo a Dua Lipa en la pantalla. Y fue como que, oye, ¿qué está pasando? Esta foto fue tomada en el backstage de Austin City por allá del 2024, Macher. Y fue como que, oye, a mí no me avisaron nada, o sea, está bien, pero avísenme. Entonces, ¿ves, Macher? Para eso se utiliza el formato APA. Así que esperemos a ver qué procede, Macher. Si querían utilizar su imagen, pues les salió muy mal. Pero oye, lo que sí sale muy bien, Macher, para cualquier momento, es escuchar buena música. Así que vámonos con la rola 279 del día. Ya suena Levitating de Dua Lipa en Match 97.9 más pop. Conéctate.

0: Match 97.9 más pop, conéctate. Señora Rolota, que acaba de sonar Mature, cantamos a todo pulmón Complicated, a cargo de Avril Lavigne. ¿Que sabías que acaba de lanzar Mature una bebida de esta canción que se llama Batch and Complicated? Algo bien, ella mentalidad de tiburón. Pero hablando de bebidas, Mature, alguien que ahora va a estar en un programa de son los exmiembros de NSYNC. Yo soy Ailén Rosales, contigo hasta las 10 de la noche. Y platicamos un poquito más de este nuevo proyecto, Mature, dejando los escenarios por los programas de televisión a las 7:06. Tú sigues en Match 97.9 más pop, conéctate.
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Match 97.9 más pop, conéctate, bailaste bye bye bye a cargo de NSYNC Mature, que ahora dos de sus ex miembros van a estar en un programa de coctelería, algo bastante interesante. Yo soy Aileen Rosales, contigo hasta las 10 de la noche, y NSYNC Mature ya no solo nos hacen bailar, sino también ahora a preparar una que otra bebidita, porque ahora Lance Bice y Joe Farron, que son ex miembros de NSYNC, van a estar en una serie de competencia que se llama Cocktail Worms, que van a ser 10 episodios. Mature es un concurso de mixología, va a estar bastante interesante. Ellos dijeron, claro, sabemos bailar, sabemos cantar. Y ahora también, Mature, ¿por qué no hacer, pues, una que otra bebida? Va a estar bastante interesante, pero, oye, yo siento que una buena canción que queda ya cuando tienes acá tu chocolate preparadito, Mature, es la siguiente. Para cantar con todo el corazón, Mature, ya conectamos con la 280 del día. Este es Risk It All de Bruno Mars, de su más reciente álbum The Romantic, en Match 97.9. Más pop, conéctate.

0: 97.9 más pop, conéctate. Cantaste Flowers a cargo de Miley Cyrus, que en su momento Major fue esta canción demandada porque según le copiaba a Bruno Mars. Pero oye, Major, alguien que hace de todo para defenderse, para protegerse justo y que le copien, es Taylor Swift, que ahora acaba de proteger, Major, los nombres de sus gatos, ¿sí? Ella dijo, más vale prevenir. Yo soy Aileen Rosales, contigo hasta las 10 de la noche. Y esto yo te lo explico, te lo cuento, te lo platico a las 7:19. Tú sigues en Match 97.9 más pop, conéctate.
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Le subiste a todo el volumen con Firework a cargo de Katy Perry. Una rola mayor que nos recuerda que tienes un brillo interior increíble, una chispa magnífica. Así que no dejes que nunca nadie te la pague, mayor, y que sigas brillando como nunca. Pero oye, alguien que se asegura que su chispa nunca la paguen, mayor, ni siquiera por lo legal, es Taylor Swift, que acaba de proteger, mayor, los nombres de sus gatos. Sí, mayor, de sus gatos. Yo soy Aileen Rosales, contigo hasta las 10 de la noche. Y en esta vida hay personas precavidas y luego está Taylor Swift, mayor, que a ver, ella ya protegió legalmente su nombre, sus discos, algunas frases, sus canciones, pero ahora también registró como marca los nombres de sus tres gatos, Meredith, Olivia y Benjamin Swift, por cualquier cosa que los quieran utilizar en comerciales, mayor, lo que sea. Ella dijo, de aquí no van a hacer absolutamente nada. No es como que alguien ya lo haya hecho, mayor, como que dijo, ah, voy a agarrar sus nombres. Pero ella dijo, ¿sabes qué? ¿Por qué no? Vamos mejor a prevenirnos por cualquier cosa. ¡Qué loco, ¿no? Oye, está bien porque ya sabemos que a Taylor Swift luego le quieren copiar todo. Como esta gran rola, mayor, que en su momento fue acusada de plagio, pero al final no fue así, mayor. Conectando con la 283, ya suena The Fate of Ophelia en Match 97.9 más pop. ¡Conéctate!

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Le subiste a todo el volumen con A Thousand Miles, la cara de Vanessa Carlton, de su álbum Be Not Body del 2002. Macher, ¿tú qué estabas haciendo en esa época? Yo todavía no había nacido, pero ¿qué? Señora Rolota, Macher. 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Por allá nos vemos para seguir cantando, bailando, dándolo todo con este nuevo e increíble álbum, Matcher, en lo que seguimos conectando con buena música. Ya suena la 282 del día. Esto es Luther a cargo de Kendrick Lamar y SZA. Muy buena rola, Matcher, para que le subas a todo el volumen en Match 97.9 más pop. Conéctate, lindo camino. 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

0: Match 97.9 más pop, conéctate. Escuchaste I'm a Believer, acá de Smash Mouth. Rolex forma parte del soundtrack de la película de Shrek Mature, que acaba de cumplir 25 años. Qué loco, ¿no? Muy buena película, Mature. De mis favoritas. Pero oye, alguien que ahorita está tanto así como cerrando Mature, pero también cerrando etapas, es The Weeknd con un nuevo concierto. Yo soy Aileen Rosales, contigo hasta las 10 de la noche. Y platicamos un poco más de esto a las 7:40. Tú sigues en Match 97.9. Más pop, conéctate.
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Match 97.9 más pop, conéctate, bailaste con Stacey a cargo de Pink Panthers y Sarah Larson, artista Match que va a estar presente en el Tecate Emblema este 16 y 17 de mayo, que te recuerdo que tenemos pasaportes Match, accesos cuádruple para que te lances en nuestra página oficial matchmx.fm. Pero oye, alguien que ahorita también anda de gira Matcher, pero con un cierre bastante padrísimo, es The Weeknd. Yo soy Aileen Rosales, contigo hasta las 10 de la noche, y ahora Matcher acaba de confirmar una nueva etapa, pero en Asia, con su gira After Hours Till Dawn, que recordemos que también estuvo por acá en México en abril, y también teníamos pasaportes Match, accesos cuádruple. Pero es que Matcher ahora con su etapa en Asia está oficialmente marcando su cierre como The Weeknd para pasar a ser Abel Matcher, un cierre de una etapa que adoramos y vamos a recordar con todo el cocoro Matcher, pero está bien ahora que él quiere cerrar ciclos, por así decirlo, Matcher, y convertirse en algo nuevo. Está padrísimo, pero vamos a extrañarlo muchísimo. Obviamente, para recordarlo, Matcher, vámonos con unas rolas más icónicas, conectando con la 286 del día. Ya suena Blinding Lights de The Weeknd en Match 97.9 más pop. Conéctate, súbele.

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2: 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Hello, Matcher. ¿Cómo estás? Buenas noches. Ya seguimos juntos. Una hora más con las mejores canciones, promociones y chismecitos. Yo soy Ailén Rosales, a tu lado hasta las 10 de la noche. ¿Cómo va tu lunes? Inicio de semanita, espero que súper bien. Escuderías, dándolo todo, Didi InDrive, Uber, todos los negocios que me están escuchando. ¿Cómo va la venta? Espero que 10 de 10. Oye, ¿qué onda con el 2014 que nos ponemos medio nostálgicos? También muchísimas sorpresas para todos los mini matchers por el día del estudiante Match. Sigues con buena música en Match 97.9. Más pop, conéctate.

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Match 97.9 más pop, conéctate, rola hasta que acaba de sonar, Matcher. Bailamos con Can't Stop the Feeling a cargo de Justin Timberlake, una rola que te pone a bailar, que te pone de buenas, Matcher. Pero alguien que acaba de sonar un nuevo video musical que también nos pone a bailar es mi novio Harry Styles. Yo soy Aileen Rosales, contigo hasta las 10 de la noche, y acaba de estrenar su nuevo video musical de su rola Dance No More, de su más reciente álbum Kiss All The Time Disco Occasionally, Matcher, que está 10 de 10, te pone a bailar. Ya tenemos coreografía, no sé en qué momento aprendió a bailar, Matcher, pues recordemos que antes como que no le salía muy bien, pero ahora mira, se ve que se metió en las clases, lo da todo, y ya me imagino bailando esta rola, Matcher, en su concierto en agosto. Obviamente, una canción que también ya tiene su videoclip oficial, bastante nostálgico, con algunas referencias a One Direction, es de American Girls, que ya la escuchas como la 284 del día en Match 97.9 más pop, conéctate, súbele. 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

0: Break My Heart.
1: 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Cantaste Break My Heart. Acaba de Dua Lipa de su álbum Future Nostalgia Matcher. Pero oye, hablando de grandes álbums, ¿cómo está esto, Matcher? De que Bruno Mars ahora tiene un álbum que suena a México. Yo soy Aileen Rosales, contigo hasta las 10 de la noche. Y platicamos un poquito más de su nuevo proyecto a las 8:21. Tú sigues en Match 97.9 más pop. Conéctate.
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Escuchaste Raya Carla 21 Pilots de su álbum Blurry Face. Y Matcher, hablando de nuevos lanzamientos de álbum, ¿cómo está eso de que el nuevo de Bruno Mars suena, sabes, ve a México? Yo soy Aileen Rosales, contigo hasta las 10 de la noche. Y para su más reciente álbum The Romantic, Matcher tiene una clara influencia latina, pero mucho es por acá de México, Matcher. Por ejemplo, en muchos videos musicales tenemos una boda mexicana. También acaba de lanzar una nueva rola, bueno, una rola, Matcher, que se llama Risk It All, pero ahora en su versión en español. Es latino por donde lo veas, Matcher, y es como que, órale, obviamente todo el mundo quiere ser latino, claro que sí. Y una rola, Matcher, que también no es tanto en este mood latino, sino también como el disco, pero sabemos que aquí nos encanta bailar, Matcher, que fue en su primer lanzamiento de este nuevo álbum, es la siguiente. Conectando con la 296 del día, ya suena I Just Mind de Bruno Mars para que le subas y te pongas a bailar en Match 97.9 más pop. Conéctate.

Conéctate, roqueamos con The Reason, a cargo de Cuba Stank, rola del 2004, Mancher. ¿Tú qué estabas haciendo por esos ayeres? 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Yo soy Aileen Rosales, contigo hasta las 10 de la noche. 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Y yo te deseo toda la suerte del mundo, Matcher, en lo que seguimos tirando buenas rolas, conectando con la 298 del día. Ya suena Stumbling In a cargo de Cyrell en Match 97.9. Más pop, conéctate, linda noche.

0: 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Escuchaste Trippin' a cargo de Robbie Williams, artista match confirmado para el Pulso GNP Mayor en octubre. Que te recuerdo que tenemos para ti pasaportes match, accesos cuádruple para que te lances. Pero oye, también hablando de grandes artistas match y de un buen chismecito, ¿cómo está eso, Mayor? De que Lola Young estuvo con un hombre casado y ella ni enterada, Mayor, y nos contó todo el chisme en un concierto. Yo soy Aileen Rosales, contigo hasta las 10 de la noche y platicamos un poquito más de esto a las 8:45. Tú sigues en Match 97.9 Más Pop, conéctate.
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0: Drop Dead.
1: 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Escuchaste Drop Dead a cargo de Olivia Rodrigo Major, el primer lanzamiento de su nuevo álbum You Seem Pretty Sad for a Girl So In Love. Te ves muy triste para una chica tan enamorada que oye alguien que le queda súper bien este título. Es a nuestra artista Match Lola Young, que ella ni sabía, Major, que era la otra en una relación. Yo soy Aileen Rosales, contigo hasta las 10 de la noche, y esto amerita un chismecito. Lo que pasa, sucede y acontece, Major, es que ahorita Lola Young fue una de las invitadas en el concierto de Rosalía. Y ella tiene una sección que se llama El Confesionario de la Perla, en la que invita a cantantes y cuenta como una anécdota, una historia que les pasó. Y dijo Lola Young, claro que sí, yo quiero. Y nos estaba contando, Major, de que ella estaba saliendo con una persona que era mayor que ella. Y pues en una de esas estaban saliendo, estaban en su casa, todo muy bonito. Y le llamaron por teléfono a este señor. Para esto, él tenía conectado el Bluetooth de la música, Major. Y fue como que, ¿sabes qué? Espérame 5 minutos. Y ella, claro que sí. Pero se le olvidó que tenía conectado el Bluetooth, Major. Y él escuchó la conversación que era con su esposa, que le estaba pidiendo que trajera leche para los niños. O sea, imagínate, ¿tú cómo reaccionarías, Major? O sea, estás con tu enamorado y en eso le llega una llamada que sí puede traer leche para el rato, pero es la esposa para los hijos. Yo no sé si saldría corriendo, si le gritaría, si me reiría, pero un chiste más. Obviamente todo un desastre, como su canción, Macher. Escuchamos Messi como la 299 en Match 97.9 Más Pop. Conéctate.

0: Match 97.9 más pop, conéctate. Escuchaste Until I Found You a cargo de Steven Sánchez. Rola para dedicarle a tu personita especial, Mature, que realmente encontraste el amor hasta que fue esa persona. Qué bonito, Mature. Pero oye, hablando también de grandes canciones, ¿cómo está eso de que le acaban de comprar música, Mature, a Beyoncé, Lady Gaga, entre muchos otros artistas, Match, así de la nada? Yo soy Aileen Rosales, contigo hasta las 10 de la noche. Y esto yo te lo explico, te lo cuento, te lo platico a las 9:05. Tú sigues en Match 97.9 más pop, conéctate.
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2: 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Hello, Master. ¿Cómo estás? Buenas noches. Ya seguimos juntos. Una hora más y la última con las mejores canciones, promociones y chismecitos. Yo soy Ailén Rosales, a tu lado hasta las 10 de la noche. ¿Cómo va tu lunes? Inicio de semana, espero que súper bien. Ya todos los que van de regreso a su casa, universitarios, del trabajo, negocios, dándolo todo. Escuderías, claro que sí, Didi in Drive, Uber, manejando como debe de Macher. Ponle 5 estrellas porque trae pura buena rola. Y seguimos tirando de esas, Macher, para que le subas a todo el volumen en Match 97.9. Más pop, conéctate, lindo camino.

97.9 más pop, conéctate. Escuchaste Pump It Up, Kicks, Agar the Foster, The People, Rolota Mayor para todos los que van manejando, que le suban a todo el volumen. Pero oye, Mayor, rolas que también hay que subirle el volumen, pero que las acaba de comprar o alguien más, son de Beyoncé y de Lady Gaga. Yo soy Aileen Rosales, contigo hasta las 10 de la noche. Y sí, Mayor, sabemos que se ha puesto de moda últimamente comprar los catálogos de otros artistas. Y ahora Sony Music compró el catálogo de Recognition, que es una firma que posee los derechos de más de 45,000 canciones de artistas como Beyoncé, Lady Gaga, Journey, por la cantidad más o menos de $4,000 millones, Mature. Entre estas canciones están Single Ladies, Bad Romance, Don't Stop Believing, o sea, pura buena rolota, Mature, que uno dice, órale, o sea, escucha a Beyoncé y a Lady Gaga, pero ya no van las regalías para ellas, qué locos, ¿no? Vámonos con una canción, Mature, que sigue siendo de Lady Gaga y claramente en colaboración junto a nuestro bello Bruno Mars, conectando con la 302 del día, ya suena Die With A Smile, Lady Gaga y Bruno Mars en Match 97.9 más pop, conéctate.

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0: 97.9 más pop, conéctate. Escuchaste Taste de Sabrina Carpenter, que hoy anda de cumpleaños, Mancher, 27 años. Felicidades a nuestra Sabrina Carpenter. Y claro, también si es tu cumpleaños, Mancher, que te la sigas pasando increíble. Pero también estamos celebrando, Mancher, que Petillas acaba de pisar tierras mexicanas. Pero ellos ya aplicaron el hermano, ya eres mexicano al 100%. Yo soy Aileen Rosales, contigo hasta las 10 de la noche. Y platicamos un poquito más de qué tanto hicieron, Mancher, acá ahorita en tierras mexicanas. Se ve que se la pasaron padrísimo. A las 9:19. Tú sigues en Match 97.9 más pop. Conéctate.
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97.9 más pop, conéctate, escúchase Trip Trills, agradecía una rola del 2016, Macher, para seguir bailando y cantando, dándolo todo. Pero hicimos todo esto, Macher, en este fin de semana, porque BTS estuvo pisando tierras mexicanas y se ve que se la pasaron padrísimo. Realmente, el hermano, ya eres mexicano. Yo soy Aileen Rosales, contigo hasta las 10 de la noche, y yo estoy segura de que todos los ARMYs lo pueden confirmar, Macher. Recordemos que BTS estuvo acá en México en su gira BTS World Tour, Arirang, con su regreso, Macher, después de casi 4 años, y se la pasaron padrísimo. Tuvieron 3 fechas en el estadio GNP Seguros, y aparte de que nos dieron un gran concierto, Macher, se fueron a la lucha libre. Sí, Macher, a la lucha libre, ahí estaban viendo al místico, le regaló su chamarra que tenía pues esa temática de BTS, y al día siguiente que tuvieron un concierto, Macher, todos traían su máscara, sus bailarines, estaba padrísimo, aprendieron español para dar un bonito mensaje a todos los ARMYs de México, Macher, realmente se la pasaron increíbles. Vieron TikToks con música mexicana, o sea, ellos fascinadísimos, y ya dijeron que van a regresar el próximo año, Macher, así que obviamente por allá nos vemos. Y para ir calentando motores, Macher, con su más reciente álbum Arirang, conectamos con la 307 del día. Ya suena Swim de BTS en Match 97.9 más pop, conéctate.

Match 97.9 más pop, conéctate, Rolota, que acaba de sonar. Matcher, bailamos con Yummy a cargo de Justin Bieber. Que oye, provechito, Yummy, a todos los que llevan camino a cenar, Matcher, que esté padrísimo la cena. Pero oye, alguien que va a devorar no tanto comida, Matcher, sino más bien el en escenario, son todos los ex miembros de One Direction. Que muchísima atención, porque tenemos experiencia Directioner para que te lances a sus conciertos aquí en México. Yo soy Aileen Rosales, contigo hasta las 10 de la noche, y sabemos que 2026 es el año de las Directioners. ¿Por qué, Matcher? Muchos de sus ex integrantes ya tienen conciertos, fechas por acá en México, y tú te puedes lanzar a todos ellos. 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Nosotros vamos a dar a conocer a nuestros primeros ganadores este miércoles a partir del Match Morning para que estés conectadísimo, pero obviamente vamos a tener más, así que yo te deseo toda la suerte del mundo, Matcher, y por allá nos vemos en sus conciertos para seguir bailando y cantando como DVD. Y hablando de bailar y cantar, Matcher, vámonos con esta muy buena rola que parece que tiene magia cuando la escuchas. Conectando con la 310 del día, ya suena Houdini de Dua Lipa en Match 97.9 más pop. Conéctate, linda noche.

0: Match 97.9 más pod, conéctate. Señora Rolota, que acaba de sonar, Mancher. Tronamos las bocinas con All the Things She Said a cargo de Tatsu. Muy buena representación, Mancher, del pop ruso. Porque sí, Mancher, esta canción originalmente es rusa. Pero oye, hablando de grandes talentos alrededor del mundo, Sara Larson, Mancher, que se acaba de ser súper viral, porque lo estaba dando todo a las 6 de la mañana. O sea, ¿tú qué team eres, Mancher? ¿Madrugador o que ya despierto un poquito más tarde? Yo soy Aileen Rosales, contigo hasta las 10 de la noche. Y platicamos un poquito más de este nuevo meme viral a las 9:39. Tú sigues en Match 97.9 más pop, conéctate. 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

97.9 más pop, conéctate, bailaste con Midnight Sun a cargo de Sara Larson Matcher, que acaba de estrenar su más reciente álbum deluxe, Midnight Sun Girls Trip. Pero oye, también lo está dando todo Matcher con su gira, con sus conciertos a las 6 de la mañana, que se hizo todo un meme viral. Yo soy Aileen Rosales, contigo hasta las 10 de la noche, y todo eso fue Matcher porque en un video que está haciendo soundcheck para su actuación en Today Show en Nueva York, pues eran las 6 de la mañana, Matcher, al aire libre, con el frío a todo lo que da, y sabemos que ella es mucho de su vibe de verano, ¿no? O sea, una actuación a las 6 de la mañana como que no va mucho ahí, Matcher, pero se hizo súper viral porque justo se ve así de que con la pijama, recién levantada, pero eso sí, dándolo todo, Matcher, y de ahí fue como que yo me identifico, yo a las 6 de la mañana, pero eso sí, Matcher, una hora después ya súper arregladita, dándolo todo. Así que yo te pregunto, Matcher, ¿tú eres más team de la mañana, team de la noche? ¿Cuándo eres más productivo? O de plano, si es como que no, yo a las 6 de la mañana, mi cerebro no funciona. Yo es a Matcher, pero estamos trabajando en eso, claro que sí. Y oye, para los que ya están en modo más relajado después de un día ocupado, Matcher, esta canción queda 10 de 10. Conectando con la 313 del día, ya suena Beautiful Things de Benson Boom en Match 97.9 más pop. Conéctate.

0: Match 97.9 más pop, conéctate. Escuchaste In My Mind a cargo de Dino Romancer, un éxito del house por allá del 2018. Pero con esta gran rola ya casi casi llega mi momento de decirte adiós. Yo soy Ailen Rosales, contigo hasta las 10 de la noche. Pero recuerda que seguimos conectando por redes, arroba Match MXFM y arroba Ailen Rosales, Ailen con Y, Rosales con doble O, para que me cuentes, Matcher, ¿tú qué esperas de esta nueva semanita para darlo con todo, con la mejor actitud en Match 97.9? Más pop, conéctate.
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97.9 más pop, conéctate. Le subiste el volumen con Don't Stop the Music a cargo de Rihanna, macho, tal cual y como lo dice ella, que no pare la música. Pero con esta rola, ahora sí ha llegado mi momento de decirte adiós. Yo soy Ailen Rosales, contigo hasta las 10 de la noche. Pero recuerda que seguimos conectando por redes, arroba match mxfm y arroba Ailen Rosales. Ailen con Y, Rosales con doble O. Ya sabes que yo te quiero mucho, mucho, mucho y te mando un besote. Recuérdalo, la meta es ser mejor que ayer, no mejor que nadie. Si sigues de afuera, espero que tengas un muy bonito y seguro regreso a casa. Muchísimas gracias por dejarme ser tu copiloto de confianza en una patoaventura más. Y mañana seguimos conectando igual con buena música de 6 a 10 de la noche. Obviamente, eso aquí no para, Matcher. Ya con la rola 315 del día para que le subas a todo el volumen todos los que van de regreso a casita escuderías. En este lunes, inicio de semanita, ya suena Perfect The Simple Plan en Match 97.9 más pop, conéctate, Ari.

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2: Querétaro, buenos días, bienvenidos al Match Morning de Match 97.9 Más Pop. Conéctate, me presento, soy tu copiloto de confianza, Kike Rivers, a tu lado hasta las 10 de la mañana. Buena vibra y buena música, mi club de los madrugadores, tú que vas al trabajo, que vas a la escuela, que vas a entrenar en este día nublado, Match. Hablemos acerca de cómo la vida fitness reprograma nuestra personalidad. De igual manera, Match, oficialmente The Weeknd cierra un ciclo. ¿Cuál? ¿De qué se trata? Te lo voy a platicar. Mientras tanto, despertando con café y buena música en el Match Morning de Match 97.9 Más Pop. Conéctate, Querétaro, excelente día.

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1: Constante, etcétera, etcétera. Y Macho, déjame decirte algo. La neta, no hay como ese sentimiento de sentirte chido, de decir, me gusta cómo me veo, me gusta cómo me siento, esto cosas. Así que, Macho, la idea es moverse, y qué mejor, en compañía de buena música, acompañando a todos los que ya van ahorita al gimnasio a pasear a los perros. Suena Samper, Back to Friends, ya esperando su llegada a tierras mexicanas, 22 de junio. En el Pepsi Center, suena en Match 97.9, más pop, conéctate, Querétaro.

0: 97.9 más Pop, conéctate de Kid Laroi, Justin Bieber, escuchaste Stay. Metro The Weeknd se despide oficialmente de una era, y la despide en Japón. Kike Rivers contigo a tu lado hasta las 10 de la mañana, buena vibra y buena música. 6:21, te platico un poquito más. Estás en Match 97.9 más Pop, conéctate.
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Match 97.9 más pop conectado. We can't feel my face, es lo que acabas de escuchar. Match oficialmente le pone fin a una era. Kike Rivers contigo a tu lado hasta las 10 de la mañana. Todos los que todavía traen las cobijas pegadas, los que ya traen el café en la mano. Y es que oficialmente Match After Hours Still Down, que lleva haciendo esta gira que comenzó desde el 2022, está llegando a su ciclo final. La va a terminar, de hecho, en Asia. Va a tener grandes presentaciones en Yakarta, en Tokio, en Hong Kong y en diversas, pues básicamente grandes ciudades del otro lado del mundo, ¿verdad? Lo cual apunta a que, wow, sí era uno de los ciclos más importantes, no solo de su carrera, sino en general de la música. Pero mira, unos se cierran y otros se abren, y por favor que este se abra porque... Exactamente, Bruno Mars, que sigue de gira, ya esperándolo en el 3, 4, 7 y 8 de diciembre en el Estadio GNP Seguros con su gira de Romantic. Ya suena I Just Might para levantarte con la 122 en Match 97.9 más...

Match Morning de Match 97.9, más pop, conéctate, Rihanna, Love on the Brain. Buenos y nublados días, mi querétaro lindo. Oye, tengo tus tabletas por el Día del Estudiante. Kike Rivers a tu lado hasta las 10 de la mañana. Buena vibra y buena música para que lo utilices en el día a día, para tareas, pendientes, para escucharnos desde nuestra aplicación oficial iHeartRadio, por ejemplo. 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Así que, todos participando en lo que la buena música continúa, levantándonos con un buen cafecito. Suena Cyril Stumbling In, 130 canciones en Match 97.9, más pop.

0: Morning de Match 97.9, más pop, conéctate con el programa que te acompaña y te levanta todas las mañanas. Taylor Swift, Top of Light. Matcher, Ryan Tedder dice que adora o tiene una obsesión por componer canciones acerca del amor. ¿Quién es él? Vocalista de One Republic. Jike Rivers a tu lado hasta las 10 de la mañana. 6:40 te platico, estás en Match 97.9, más pop, conéctate. Hey,
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Match Morning de Match 97.9 y más Pop Connected de Hips Don't Lie. Esto corre cargo de Shakira, recordando que nuevamente salió a hacer la canción de la justa del fútbol soccer. Exactamente, cargando siempre a la industria musical de este tipo de eventos deportivos, nuestra queridísima Shakira. Oye, hablemos de Ryan Tedder. ¿Cómo es que le encanta escribir sobre el amor y una que otra complicación? Kika Rivers a tu lado hasta las 10 de la mañana. Vocalista de One Republic Matron, una banda pop que ya tiene casi que te gustará 18 años de trayectoria, que también es el escritor fantasma Matron. Ha escrito música para, te apuesto que neta, todos los artistas pop que existen. La realidad es que le preguntaron de por qué le encantaba escribir acerca del amor y los desamores, y dice que el amor nunca es tan simple, que de hecho siempre viene con capas de nostalgia, culpa, decisiones difíciles, y que le encanta hablar de eso porque ante sus propios ojos, Matron, el amor es la única cosa que nos rodea en todo momento y en todas partes. Y a veces te llega esa pregunta de, bueno, ¿y si quiero a alguien en mi vida? De eso va esa canción, su más reciente sencillo, Need Your Love, con la 139 en Match 97.9. Más pop, conéctate, Querétaro.

0: Match Morning de Match 97.9 más Pop. Conéctate con Empire of the Sun and Walking on a Dream. Es lo que acabas de escuchar. Matcher, la pregunta del día de hoy en la batalla de escuelas. ¿Qué es lo más común que se te olvida en tu casa en las mañanas? Kike Rivers a tu lado hasta las 10 de la mañana. El café, las llaves, peinarme, los lentes, la mochila, muchas cosas más, ¿verdad? Yo quiero escucharte en tu nota de voz en el Chalkback de iHeartRadio a las 7:12. Estás en Match 97.9 más Pop. Conéctate.
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0: ¡Qué buenos días! Conectadísimos otra hora más en el programa que te acompaña todas las mañanas, el Match Morning de Match 97.9 Más Pop. Conéctate, familias, escuderías que conectan, los que viajan solos, ya nuestra batalla de escuelas. ¿Qué es lo más común que se te olvida en casa las mañanas, Nacho? Ya sabes, cuando sales súper a las carreras, de la nada ya vas a llegar a tu destino y dices, Dios. Comienzo yo también, Nacho. La cartulina era muy clásica en la escuela, En tu nota de voz en el Talkback de iHeartRadio te ando escuchando. Mientras tanto, vamos a seguir tirando pura buena música en este martes con M de Match 97.9 Más Pop. Conéctate, Querétaro. Bonito día.

0: 97.9 Más Pop. Conéctate, Olivia Dean. So Wish es lo que acaba de sonar. Ya a la escuela, ya al trabajo, ya a entrenar, donde quiera que te encuentres. Con la pregunta del día en la batalla de escuelas. Kike Rivers a tu lado hasta las 10 de la mañana. Buena vibra y buena música. Macho, ¿qué es lo más común que se te olvida en casa en las mañanas? De que sales a las carreras, ya estás por llegar a tu destino y dices, ah, sí, hijo, olvidé esto. ¿Quién por acá?
1: Hola, Mach. La mejor escuela es la Universidad Cuauhtémoc. Y lo más común que se me olvida en casa en las mañanas son mis audífonos para no escuchar la música del camión.
2: Hola, Kike. Buenos días. La mejor escuela son las Naciones Unidas. Y lo más común que siempre me pasa es que en las mañanas, ya cuando voy a arrancar el carro, veo que no traigo el lunch de mis hijos y tengo que bajar corriendo para que no se queden sin desayunar.
0: Mira, Macho, mientras se te olvida el lunch de los hijos y no los hijos, creo que todo bien, ¿sabes? Seguimos con buena música, no sin antes. 2022, Macho, era la época de Harry's House, de nuestro queridísimo Harry Styles. Suena Elena Chalking por esas noches de desvelo hablando con esa personita especial. Suena en Match 97.9 Más Pop.

0: Match Morning, The Match 97.9 más Pop Conéctate, Sabrina Carpenter Espresso, es lo que acaba de sonar. Match para todos los que olvidaron el lunch el día de hoy. Tengo una excelente alternativa para que esto ya no le suceda. Kika Rivers a tu lado hasta las 10 de la mañana. En un minuto la conoces, estás en Match 97.9 más Pop, conéctate.
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Está lento sobre Avenida San Diego del tramo de Primera Privada San Diego y Avenida 5 de Febrero. Donde encuentras buen avance es en Avenida Colinas del Cimatario desde Avenida Luis Vega y

6 grados. 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

Morning Match 97.9, más Pop Connected de Maroon 5. Don't Wanna Know es lo que acaba de sonar. Oye, Marjorie, hablemos acerca de cómo es que el público oriental, particularmente los coreanos, se sorprendieron. Kike Rivers contigo a tu lado hasta las 10 de la mañana. Buena vibra y buena música. Porque te doy contexto, Marjorie. Aquí en nuestro México mágico es muy común que en los conciertos se venda comida. Si alguna vez has ido al estadio GNP, particularmente ese lugar, está de que neta te están dando que la pizza, que la hamburguesa, que los churros, que las papitas, que el helado de limón, que los esquites, de verdad es una locura. En Corea no suelen consumir comida mientras están viendo un show, porque para ellos es como de bro, ¿por qué voy a comer si vengo a ver un show? A lo cual, obviamente, todos los conciertos de BTS que fueron la semana pasada, bueno, el fin de semana y la semana pasada, pues se volvieron clips internacionales, a lo cual llegaron a los ojitos de los coreanos y dijeron, ¿por qué están comiendo en un concierto? Más porque uno de sus integrantes, pues también básicamente compró una banderilla en la mitad del show y fue como de, órales. Macho, creo que es algo muy normal para nosotros, ¿sabes? O sea, estés sentado, estés parado, es muy clásico. Yo no podría ir a un concierto sin comer, no te voy a mentir. Pero bueno, esa es mi opinión. Yo quiero saber la tuya en lo que conectamos con justamente la banda encargada de, me atrevería a decir, dar uno de los mejores conciertos que ha vivido ese recinto. Se trata nada más y nada menos que de BTS para todo el ARMY que va a la escuela. Suena Swim en Match 97.9 más Pop. Conéctate con la 145. Wow.

0: Match Morning, The Match 97.9, más pop, conéctate, Mahomes. Esto corre a cargo de The Black Eyed Peas, considerada por la revista The Rolling Stones, una de las canciones más ridículas, Match. Es muy buena, o sea, a ver, siempre y cuando no le prestes atención a la letra, no te voy a mentir. Ya nuestra batalla de escuelas, Kike Rivers a tu lado hasta las 10 de la mañana, buena vibra y buena música. ¿Qué es lo más común que se te olvida en casa en las mañanas, Match? Cuando sales super a las carreras, ya te la sabes, ¿no? ¿Quién por acá?
1: Hola, mi nombre es Itzuri y la mejor escuela de Querétaro es el CAM Helen Keller. Y lo que más se me olvida a mí, a veces son las llaves de mi salón.
2: Hola, buenos días. La mejor universidad es la Universidad Cuauhtémoc. Y lo que más se me olvida en casa son los cargadores para mi celular.
0: Ya me imagino a la maestra diciendo, bueno chicos, hoy va a tocar tomar clase en el jardín, en el salón, no. Seguimos con buena música, nos conectamos, Metro, con uno de los sencillos más recientes, entre comillas, de los más recientes discos de nuestro queridísimo Justin Bieber. De su álbum Swag, suena ya Daisies, la canción número 150 del día, aquí en el Match Morning, The Match 97.9, más pop, conéctate.

Match Morning, Match 97.9, Mass Pop, conéctate a Lady Gaga, Bruno Mars, Down with the Smile. Macho, te quiero preguntar, ¿qué es lo más loco que alguna vez has hecho por estudiar? Vamos a platicar de esto. Kika Rivers a tu lado hasta las 10 de la mañana, buena vibra y buena música. A las 7.42, charlamos. 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

0: 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Y por último tenemos 15 grados en la temperatura. 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

Match Morning, The Match 97.9 más pop. Conéctate, Shape of You, corre cargo de Sheeran, una de las canciones más icónicas de su disco Multiply. Oye, Matre, hablemos de las cosas más locas que alguna vez hemos hecho por estudiar, sea por un examen o lo que sea. Kike Rivers a tu lado hasta las 10 de la mañana, buena vibra y buena música. No sé si alguna vez viste, Matre, que supuestamente si te ponías de que los libros debajo de la almohada se transfería el conocimiento, creo que de niño todos nos compramos Señora Mentira. Hay personas que han hecho rituales, hay personas que le han rezado a todo tipo de deidades, comes algo rápido, te llevas chicles. No lo sé, Macho, de verdad, creo que todos hemos hecho cosas muy interesantes por intentar estudiar o por intentar salvar en un examen. Yo la verdad no te voy a mentir, en las bancas de mi prepa, sobre todo en el último año, había un huequitito entre la madera y ahora sí que la base, y ahí metía tarjetas de estudio, Macho, y en la parte de abajo así escribía de qué cosas clave. Pero yo ya tenía así de que mi super estrategia, y un día así de que llega mi maestra y me dice, no, pues cámete para atrás, y yo, ¿eh? ¿Cómo? Afortunadamente no se dio cuenta de mi bella técnica, pero tampoco salí como que muy bien en ese examen, ¿verdad? Seguimos con buena música, Pink Panther Reese y Sarah Larson, son Stateside, la canción número 252 en Match 97.9, más pop, conéctate.

0: Morning, la Match 97.9, más pop, conéctate, Blinding Lights, con recargo de The Weeknd's Metro. Estamos buscando al fan más fan de One Direction. Kike Rivers a tu lado hasta las 10 de la mañana, porque tenemos sus accesos para tres de los conciertos de estos exintegrantes de esta icónica banda. Te voy a platicar más a las 8:01. Estás en Match 97.9, más pop, conéctate.
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1: A vuelta de rueda.
0: Aún está muy lento en Avenida San Diego, desde Primera Privada San Diego hasta Espuela del Ferrocarril.
1: Tráfico lento.
0: Cuenta con asentamientos la calle Miguel Hidalgo entre Avenida 5 de Febrero hasta Avenida Tecnológico. Avenida Constituyentes con asentamientos desde la calzada Ezequiel Monte hasta Prolongación Corregidora Sur.
1: Buen avance.
0: En Prolongación Ignacio Zaragoza del tramo de la calzada Ezequiel Montes hasta Luis Pasteur.
1: Clima.
0: 17 grados. 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
3: Match Morning, the Match 97.9 Más Pop, conéctate. Yo soy Kike Rivers y estoy contigo a tu lado hasta las 10 de la mañana aquí en el Match Morning, the Match 97.9 Más Pop, conéctate. Oye, Match, está buscando al fan más fan de One Direction, sí, de esta ex banda que vaya que la rompió, porque tengo tus pases dobles no solo para un concierto sino para tres. De igual manera, hablemos de por qué algunas mañanas se sienten más rápidas que otras, o inclusive unas se sienten un poquito más lentas, de qué depende. Todo lo vamos a platicar a lo largo de la hora. Mientras tanto, seguimos tirando pura buena música aquí en el Match Morning, The Match 97.9 Más Pop. Conéctate, buena vibra, buen camino. Excelente.

Match Morning de Match 97.9 más pop. Conéctate de Fate of Ophelia. Acaba de sonar a cargo de Taylor Swift. Match, estamos buscando al fan más fan de One Direction. Kika River, contigo a tu lado hasta las 10 de la mañana. Buena vibra y buena música. Esta banda, Match, que sin duda alguna marcó toda una década, conformada por grandes personalidades, Louis Tomlinson, Harry Styles, Shawn Malik, entre muchos otros más. 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Mañana damos a conocer a nuestros primeros ganadores y celebrando esto, ya los estamos escuchando con la que fue su primer canción, What Makes You Beautiful de One Direction. Suena con la 155 en Match 97.9 más pop. Conéctate.

0: Morning, The Match 97.9, más pop con Nectote, Brosea, Bruno Mars, Apetez, lo que acaba de sonar. Macho, Ariana Grande acaba de crear su propio sello discográfico. ¿Esto qué significa? Soy Kika Rivers, a tu lado hasta las 10 de la mañana, 8:20, te cuento más. 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

0: opciones que están desde Avenida Revolución hasta Acceso 3.
1: Clima.
0: 16 grados. 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

Catch Morning, The Match 97.9, más pop, conéctate, Ariana Grande, Cyrus, Cyrus, lo que acaba de sonar, que Macho acaba de crear su propio sello discográfico. Kika Rivers a tu lado hasta las 10 de la mañana, por cierto, ahora sí salte con un suéter, Macho, que no solo está nublado, se hace frío. Se llama Baby Doll Records. Esta creación, Macho, que básicamente esto hace que Ariana Grande sea jefa y absolutamente manda más de cómo se usa su música, cómo se vende, cómo se distribuye, básicamente sin depender de disqueras o de personas ajenas a ella, lo cual está bastante interesante porque este movimiento viene de la mano del que va a ser el nuevo disco de estudio titulado Petal, que promete bastante porque va a ser justamente su primer trabajo bajo este sello. Básicamente es la jefa, dice, yo decido qué hacer, como quiero, cuando quiero, lo cual está bastante, bastante cool. Y siento yo, Macho, que Ariana Grande ha de ser como esas jefas bondadosas, ¿sabes? Que sí te dice, claro que sí, tómate el día, te sientes malito, ¿sabes? Seguimos con buena música, con otra artista que estaría interesante ver su sello discográfico, creo que sería algo muy extravagante. Sabrina Carpenter, When Did You Get Hot, 156 canciones en Match 97.9.

9, más Pop, conéctate, Rihanna, Only Girl. Esta canción, Metro, que suena como el primer sencillo de su álbum Loud, lanzado ya hace 16 años. Oye, ¿te has preguntado por qué algunas mañanas se sienten más largas, más rápidas, más lentas? Kike Rivers a tu lado hasta las 10 de la mañana, buena vibra y buena música. Cuando todo empieza de una manera caótica, rápida, estresante, no encuentras las llaves, ya vas tarde. Básicamente tu cerebro está procesando tantas cosas, Metro, que registra más detalles y eso hace que el día se siente tarde. Por otro lado, cuando la mañana empieza cool, vas con tiempo, te diste bañito, un café, entras como en un modo piloto automático y no guardas tantos recuerdos del momento y simplemente todo va rapidísimo. Así que, Nacho, yo sé que a veces un poquito de estrés le añade sazón, le añade ese spiciness a nuestro día a día, pero creo que el nivel de cortisol debería estar bajito en nuestro cuerpo, así que tranquilo, Nacho, ¿sabes qué mejor? Con buena música. Una semana, iba a decir corta, pero no, esta sí es una semana completa, pero aún así la buena música continúa. Kendrick Lamar suena con Luther en Match 97.9, más pop. Conéctate con la 158. Hey.

0: Mega Match 97.9 Más Pop Connecto de Beauty and the Beast, Justin Bieber, Nicki Minaj es lo que acabas de escuchar. Macho, ¿por qué las movies, las películas y canciones nos hacen dramatizar muchísimo más el amor? Kika Rivers a tu lado hasta las 10 de la mañana, 8:40, platicamos. Estás en Match 97.9 Más Pop, conéctate.
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1: A vuelta de rueda.
0: Te comento que la carretera Tlacote ya se detiene, justamente de ese camino a Tlacote con dirección a la capilla.
1: Tráfico lento.
0: Tenemos asentamientos en carretera 57 con dirección a la Ciudad de México, entre avenida 5 de Febrero a prolongación Pasteur, avanzas lento.
1: Buen avance.
0: Avenida Constituyentes no lleva carga desde prolongación Corregidora Sur hasta avenida Cimatario.

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Match, Morning the Match 97.9, más pop, conéctate de DJ Snake. Middle es lo que acaba de sonar en este martes, con un clima rico, Match, la neta, está medio chispeando, así que con un paraguas, por favor, no quiero que te me empapes. Oye, ¿por qué las películas y canciones nos hacen dramatizar tanto el amor? Kika Rivers a tu lado hasta las 10 de la mañana, buena vibra y buena música. El amor en la vida real, Match, suele ser un poquito más cotidiano, o sea, sí confunde y puede llegar inclusive hasta ser aburrido, la realidad, pero en las películas lo aumentan todo, Matcher, ¿sabes? Más intenso, más dramático, absolutamente todo. Y es que cuando a veces en la vida real sentimos que si no hay declaraciones épicas, persecuciones bajo la lluvia, ¿sabes? O sea, si no entra montado en un caballo con una melena güera siendo escoltado por animales, no te ama, dices, o sea, hermano, espérate tantito. La realidad es que, Matcher, un acto de amor verdadero puede salir desde un abrazo tan sincero, desde un te quiero, desde un te extraño, desde un cómo estás, descansaste, cómo amaneciste, oye, vamos a comer juntos. Ahí es donde realmente están los pequeños detalles de amor. Aunque no te voy a mentir, a veces un poquito de drama, pues sí viene bien, ¿no? Si quieres que entre sobre un caballo con la melena, ¿sabes? Soltando así mientras es escoltado por animales. Pero bueno, conectamos con una canción que justamente dramatiza en exceso el amor, creo yo. Drop Dead, Olivia Rodrigo, son en Match 97.9. Más pop, conéctate, mi macho enamorado.

0: Match Morning, The Match 97.9, más pop, conéctate. Animals corre cargo de Maroon 5. Match hoy 12 de mayo, se celebra el Día Mundial de los Comunicólogos. ¡Vamos! Sin esa carrera yo no estaría aquí. Kike Rivers a tu lado hasta las 10 de la mañana. Platicamos más, 9:02. Estás en Match 97.9, más pop, conéctate.
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0: Está mejor evítalo, porque ahorita ya no te conviene de ese técnico a Playa Roqueta. También lleva mucha carga. Avenida Carrillo Puerto, súper lento desde Avenida Revolución hasta Espuelas del Ferrocarril. Y Boulevard Bernardo Quintana también tiene complicaciones, que están desde Avenida Revolución hasta Acceso 3.
1: Clima.
0: 16 grados. 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
3: Querétaro, buenos días. Otra hora más en el programa que te acompaña y te levanta todas las mañanas. El Match Morning de Match 97.9. Más pop. Conéctate. Me presento, Kika Rivers. A tu lado hasta las 10 de la mañana. Tú que vas en tu trabajo, escuderías que conectan con nosotros, los negocios, los que están detrás del escritorio. Mecho, hoy, 12 de mayo, día del comunicólogo. ¡Yay! Platicaremos esto más adelante. De igual manera, el tema del día de hoy. ¿Responder historias es coqueteo o es solo ser amable? Velo pensando, vamos a platicarlo, discutirlo. Mientras tanto, buena música, aquí en el Match Morning de Match 97.9, más pop. Conéctate, Querétaro. Bonito.

Match Mornings, a Match 97.9, más pop, conéctate viajando al 2012, cuando One Republic sacaba uno de los hits más sonados de esa década, Counting Stars. Match, hoy 12 de mayo, se celebra el Día del Comunicólogo. Yay, Kike Rivers a tu lado hasta las 10 de la mañana. Esta carrera, Match, que tiene una frase muy curiosa, muy característica, de si no tienes vocación, estudia comunicación. A ver, me da mucha risa, pero la realidad es que yo le debo... literalmente mi trabajo, esa carrera, es una carrera muy muy bonita, una profesión sumamente noble y linda, no te voy a mentir. Así que para todos los comunicólogos que nos vienen escuchando, todos los que quisieron, quizás no pudieron, o los que están viendo, hoy es su día. De verdad es una carrera muy muy muy bonita, así que nada, vamos a seguir disfrutando de las buenas canciones, porque gracias a esa bonita carrera suena buena música en Match 9.

0: Morning de Match 97.9 más pop. Conéctate, Save Your Tears, corre cargo de The Weeknd. Oye, Macho, el tema del día de hoy: ¿responder historias es coqueteo o es ser amable? Kika Rivers, a tu lado hasta las 10 de la mañana. Buena vibra y buena música. Charlamos, discutimos, platicamos a las 9.20. Estás en Match 97.9 más pop. Conéctate.
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3: Buenos días, Matcher. Yo soy Leslie. Feliz martes.
4: Aviso.
3: Si tu camino es en la Ciudad de México, considéralo antes de salir. No están circulando los autos con engomado rosa a la terminación de placas 7 y 8.
4: A vuelta de rueda.
3: Avenida de los Cedros se complica cada vez más de prolongación Pino Suárez a prolongación Zaragoza. Prolongación Pasteur con dirección al sur ya es un punto demasiado lento desde Avenida Luis Vega y Monroy hasta Circuito Moisés Solana. Acceso 4 demasiado lento desde Avenida 5 de Febrero hasta Avenida Témpano. Carretera 57 con dirección a la Ciudad de México ya se retrasa desde Avenida 5 de Febrero a Paseo Quintas del Marqués.
4: Clima:
3: 17 grados. 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

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Acaba de sonar con Rude, una canción sobre cómo acerca a veces nuestros suegros, Metro. Puede ser justo eso, un poquito rudos, digámoslo así. Oye, el tema del día de hoy: ¿responder historias es coquetear o ser amable? Kika Rivers a tu lado hasta las 10 de la mañana. Las redes sociales, entre muchas cosas que nos han traído, ha sido justamente eso. Interacciones, pues básicamente para tener acercamiento con las personas, ¿no? Y la realidad es que yo siento que... me atrevería a decir que en un 80% si reaccionas, contestas o likeas algo, es para en plan de decir, hola, aquí estoy, ya te vi. ¿Sabes? O sea, como que para generar esta interacción, como que este primer paso... A ver, yo no dudo que muchas personas también contesten en plan de, ay, qué bonito, ¿sabes? Pero a veces pueden ir las intenciones disfrazadas, la neta. Es mi opinión, quiero escuchar la tuya en tu nota de voz en el talkback de iHeartRadio, que en dos canciones te escucho, en lo que conectamos con la experta del amor, traída desde Reino Unido, Olivia Jean, So Easy en Max 97.9, Más Pop, conéctate con la 162.

0: Match Morning de Match 97.9, Match Pop Connected de Lady Gaga Telephone. Canción que originalmente iba a ser para Britney Spears, Matcher. Fue lanzada en el 2010 y la terminó haciendo de la mano de Beyoncé. Matcher, el tema del día de hoy. ¿Reaccionarle a la historia a alguien es amabilidad o es coqueteo? Kika Rivers contigo a tu lado hasta las 10 de la mañana. Buena vibra y buena música. Yo creo que pueden ser ambas, pero un 80-70% de las ocasiones es porque ahí hay cierto interés que va más allá de una amistad. Esa es mi opinión. Quiero escuchar la tuya en tu nota de voz en el Talkback de iHeartRadio.
1: Yo creo que se utiliza para ambos. O sea, para ser coquetos y para ser amables. Puede ser amable con un amigo que subió su historia, su reel, y pues le das like, me gusta. Bla, bla, bla. Pero también la utilizas para coquetear. Obviamente, nos ha pasado.
0: Si te gusta Metro, dile tú y yo unas tortas paso por ti, 8 p.m. Con eso caen. Ay, sí. Solo cuidado a quién eliges, Metro, porque de repente diría Sabrina Carpenter que no sale cada persona. Por eso ya escuchas Man Child en Match 97.9. Más pop, conéctate, súbele.

0: Match 97.9 más Pop Connected de American Girls a cargo de Harry Styles. Nacho, el legendario Mick Jagger, vocalista de The Rolling Stones, acaba de confesar que es fan de Sarah Larson. Kike Rivers a tu lado hasta las 10 de la mañana, 9.41, platicamos. 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
0: Sigue demasiado lento en Avenida Cimatario. Afecta el tramo de Profesores a la Avenida Constituyentes. Avenida Pie de la Cuesta, súper lento desde Patria hasta Avenida Belén. No te recomiendo Avenida Coahuila porque también presenta bastantes rezagos que van desde Espuela del Ferrocarril a Paseo 5 de Febrero. Boulevard Bernardo Quintana, súper lento, desde Avenida Revolución hasta Acceso 3.
1: Clima.
0: 17 grados. 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

97.9 más Pop Connect de Calvin Harris. Summer es lo que acaba de sonar, que hoy el clima no está muy de summer, macho, las cosas como son. Oye, Mick Jagger, legendario vocalista de la banda Rolling Stones, menciona que es fan de Sarah Larson. Kika Rivers a tu lado hasta las 10 de la mañana, buena vibra y buena música. Sarah Larson, una artista pop, match, que en el 2014 reventó con su sencillo Lush Life. Ahorita regresó un nuevo disco, grandes colaboraciones, Pink Panther, Shakira, etc. Y es que a Mick Jagger le preguntaban en una entrevista, Matthew, que qué opinaba de la música actual. Dice que él es fan del pop moderno, a lo cual pues sus fans empezaron a especular e investigar y se dieron cuenta que ha dejado muchos likes y muchos comentarios en los posts de Sarah Larson. Y es que era un artista que la neta estuvo un poquito fuera del radar unos años, ahorita regresó y la neta lo está haciendo de una manera bastante cool, pero júzgalo por ti mismo. Por eso ya la escuchas, que de hecho escucharemos en vivo este fin de semana en el Tecate Emblema, para que no te pierdas toda la cobertura a través del Backstage Match. Suena Midnight Sun en Match 97.9 más Pop, conéctate con la 170.

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0: Morning de Match 97.9, más pop, conéctate de Lana del Rey, Summertime Sadness, es lo que acaba de sonar. Yo soy Kika Rivers y Metro, yo ya me paso a retirar. Pero como siempre, muchas gracias por acompañarme, gracias que me diste chance de ser tu copiloto de confianza una mañana más. Agradecer a Jack, a la señorita producer, sin ella nada de esto sería posible. Te quedas con mi gran amiga y gran colega Luna Iturbe, los recordatorios del día. Toma agüita, endereza la espalda, no sobrepienses las cosas y Metro, si no te lo han dicho, lo estás haciendo estupendamente bien. El show debe continuar, por eso sigues en Match 97.9. Más pop, conéctate de cambio y fuera, Querétaro.
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3: Buenos días, Matcher. Yo soy Leslie. Feliz martes.
2: Aviso.
3: Si tu camino es en la Ciudad de México, considéralo antes de salir. No están circulando los autos con engomado rosa a la terminación de placas. Es 7 y 8.
2: A vuelta de rueda.
3: Avenida de los Cedros se complica cada vez más de prolongación Pino Suárez a prolongación Zaragoza. Prolongación Pasteur con dirección al sur ya es un punto demasiado lento desde Avenida Luis Vega y Monroy hasta Circuito Moisés Solana. Acceso 4 demasiado lento desde Avenida 5 de Febrero hasta Avenida Témpano. Carretera 57 con dirección a la Ciudad de México ya se retrasa desde Avenida 5 de Febrero a Paseo Quintas del Marqués.
2: Clima.
3: 17 grados. 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
1: Conéctate. ¿Qué onda, Matchers? Muy buenos días, yo soy Luna Iturbe y ya llegué. Te voy a estar acompañando hasta las 2 de la tarde en este martes 12 de mayo, Matcher. Vamos un día a la vez, todo fluye, nada se estanca. Muchas gracias a Kike Rivers por levantarnos de buenas en esta mañanita. Con esa misma buena vibra, vamos a seguirle. Además de mucho amor y brillitos, buenas rolitas, las mejores promociones y buen chismecito. En dos canciones más platicamos cómo Bruno Mars cautivó al público mexicano desde ya. Conectados en Match 97.9, más pop, conéctate.

0: Match 97.9 más pop. Conéctate, escuchamos a Billie Eilish. Esto fue Wildflower. Match, ahora tenemos chismecito, porque nuestra artista match Taylor Swift también registró a sus gatos como una marca. Yo soy Luna y Turbe, te acompaño hasta las 2 de la tarde. ¿Y qué fue lo que sucedió? ¿Cómo fue que lo hizo? Lo platicamos a las 10:24 en Match 97.9 más pop. Conéctate.
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1: A vuelta de rueda.
0: Hola, Matcher. Les comento que sigue demasiado lento Avenida Cimatario en ambas direcciones, de la carretera 57 hasta Avenida Luis Vega y Monroy. Avenida Constituyente súper lento desde Avenida Tecnológico hasta Lucas Alamán. Evita Avenida de los Cedros, se complica bastante desde Prolongación Pino Suárez y Prolongación Zaragoza. Además, a causa de un percance, tenemos intensa carga sobre Boulevard Bernardo Quintana con dirección al norte, desde Boulevard Centro Sur hasta Avenida Constituyentes.
1: Clima:
0: 18 grados. 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

97.9 más pop, conéctate, escuchamos Chandelier, esta canción perteneciente a su álbum 100 Forms of Fear. Macho, seguimos con buen chismecito que nuestro artista Mach Taylor Swift ahora registró como marca a sus gatos. Yo soy Luna y Turbe, te acompaño hasta las 2 de la tarde y así lo hizo para Meredith, Olivia y Benjamin, para proteger su uso comercial, y esto responde a la estrategia que está haciendo ante toda su imagen, sus frases, su nombre, su todo en esta propiedad intelectual. Que sabemos, a Taylor Swift en algún momento le jugaron chueco, así que dice ahora, a mí no me lo vuelven a hacer. Suena ya Taylor Swift, este es The Fate of Ophelia en Match 97.9, más pop, conéctate.

97.9 más pop. Conecta, te escuchamos a Maroon 5. Esto fue This Love. Un clásico ya de Maroon 5 que estamos disfrutando en esta mañanita de martes. ¿Cómo vamos, Matcher? Yo soy Luna y Turpe, te acompaño hasta las 2 de la tarde. Y esta mañanita de martes bastante fresca, nublada. En algunos puntos de la ciudad, Matcher, está cayendo ya lluviecita para que salgas con algo con lo que te puedas tapar más adelante, Matcher. Estamos conectados en redes sociales, arroba Match MXFM, arroba Luna y Turbe guión bajo, para que me cuentes cómo pinta tu martes y cómo pinta también este clima. Si ya nos hacía falta algo así más fresquito ante tanto calor, o preferimos el calor, Matcher. Ahí andamos conectados mientras seguimos disfrutando de las mejores canciones. Nos vamos con nuestro artista Match Joe y la canción número 182 del día. Suena ya End of Beginning en Match 97.9.

0: Lounge 97.9 más pop. Conéctate, escuchamos a Olivia Dean. Esto fue Man I Need. Su gran exitazo mature que casi no ve la luz. Casi no saca esta canción oficialmente. Yo soy Luna y Turbe, te acompaño hasta las 2 de la tarde. 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Te lo cuento a las 10:46 en Match 97.9 más pop. Conéctate.
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1: Aviso.
0: Allá en la Ciudad de México no están circulando los autos con engomado rosa. La terminación de placas es 7 y 8. Así que si la vas a visitar, considéralo antes de salir.
1: Tráfico lento.
0: Carretera 57 lleva asentamientos con dirección a la Ciudad de México. El avance es lento desde Avenida 5 de Febrero hasta Boulevard Bernardo Quintana. Vas a encontrar en Ignacio Pérez tráfico desde Madero hasta Avenida Zaragoza. Avenida Corregidora también está con carga desde Gonzalo Riarronte con dirección a la Avenida Constituyentes.
1: Clima.
0: 18 grados en la temperatura, un cielo mayormente nublado. 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

Match 97.9 más pop, conéctate, escuchamos a Coldplay. Esto fue Viva la Vida, disfrutando de esta mañanita de martes. Una obra de arte, una obra musical inspirada en otra obra de arte, en esta pintura de Frida Kahlo. Yo soy Luna Iturbe, te acompaño hasta las 2 de la tarde en la radio de las exclusivas, la radio con las mejores promociones. 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Mientras tanto, nos vamos con esta gran canción, esta gran colaboración de Pink Panthers y Sarah Larson. Suena ya Stateside, que nuestra artista Manch va a estar presente en otro festival. Este fin de semana en el Festival Tecate Emblema de la Ciudad de México. Y recuerda que traeremos a ti todo el Backstage Match en nuestras redes sociales, @matchmxfm. Suena ya la canción número 185 en Match 97.9, más pop, conecta.

0: 97.9 más pop, conéctate. Escuchamos a Miley Cyrus, nos empoderamos con Flowers. Matcher, tenemos chismecito que ahora los K-pop Demon Hunters están en entrenadoras Pokémon. Yo soy Luna y Turbe, te acompaño hasta las 2 de la tarde. ¿Qué es lo que está sucediendo? Lo platicamos todo a las 11.4 en Match 97.9 más pop, conéctate.
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0: ¿Cómo estás, Matcher? ¿Qué tal? Vamos con más información vial.
1: Obras.
0: Debido a las obras del Tren México-Querétaro, tenemos una reducción de carriles en prolongación Corregidora Norte entre Unión.

0: al norte, la circulación ya se detiene. Esto es entre Boulevard Centro Sur hasta Avenida Constituyentes. Avenida de los Cedros sigue demasiado lento desde Prolongación Pino Suárez y Prolongación Zaragoza. Si tú caminas en Avenida Pie de la Cuesta, anticipa ya tu salida, porque desde Patria hasta Avenida Belén también se complica. Avenida Cimatario en ambas direcciones también encuentras con intensa carga desde la carretera 57 hasta Avenida Luis Vega y Monroy.
1: Clima.
0: 18 grados. 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
2: 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Seguimos conectadísimos una hora más en este martes 12 de mayo. Matcher, vamos un día a la vez. Todo fluye, nada se estanca. Yo soy Luna y Turbe, te acompaño hasta las 2 de la tarde. Te sigo mandando mucho amor y brillitos. Buenas vibras. Seguimos conectados con las mejores rolitas, buen chismecito y las mejores promociones. Matcher, en dos canciones más platicamos de los K-pop Demon Hunters, que ahora parece ser que están en entrenadoras Pokémon. ¿De qué se trata esto? Ahorita lo platicamos conectadísimos esta mañanita de martes en Match 97.9, más pop.

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97.9 más pop, conéctate. Escuchamos a Post Malone, esto fue Circles. Rolita del año 2019, Maturity, que es una de mis muchas favoritas. Espero que la hayas disfrutado tanto como yo. Nos vamos con K-Pop Demon Hunters, que Maturity, gracias a la inteligencia artificial, podemos verlas como entrenadoras Pokémon. Yo soy Luna Iturbe, te acompaño hasta las 2 de la tarde y se están volviendo bastante virales unas imágenes creadas por la inteligencia artificial de Google, que recrearon a Rumi, a Mira y a Zoe como entrenadoras Pokémon, con estos estilos inspirados del anime clásico. Que macho, la verdad está padrísimo porque no pierden su esencia de K-Pop Demon Hunters, pero aparecen de grande al lado de grandes personajes como Pikachu y algunas otras criaturas más. Y macho, la verdad es que se ve bastante bien. Te las comparto yo en redes sociales, arroba match mxfm y arroba luna y turbe guión bajo. Suena ya Huntrix, esto es Golden en Match 97.9 más pop con

0: 97.9 más pop, conéctate, escuchamos a Dua Lipa, esto fue Houdini. Esta canción a las relaciones no tan formales, en estas relaciones en las que o lo agarras en el momento o ya fue. Yo soy Luna y Turbe, te acompaño hasta las 2 de la tarde. Y Mature, con todo lo contrario, tenemos a Bruno Mars y a su era más romántica. Esta era inspirada en los 70s. Platicamos de esto a las 11:19 en Match 97.9 más pop, conéctate.
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Escuela del Ferrocarril complicado con dirección al norte antes de llegar a Boulevard Bernardo Quintana. Anillo Vial Fray Junípero Serra se complica con dirección al sur, esto es de Avenida Paseo de la Constitución hasta Boulevard Bernardo Quintana. Prolongación Luis Pasteur demasiado lento desde Avenida Constituyentes a la Avenida Ignacio Zaragoza. En la temperatura 19 grados. 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

97.9 más pop. Conéctate, escuchamos The Monster de Rihanna y Eminem. Una de las tres colaboraciones que tienen estos dos grandes artistas, Match, y las tres exitosísimas, por cierto, Matcher. Vamos a platicar de Bruno Mars y su era más romántica inspirada en los 70s. Yo soy Luna Iturbe, te acompaño hasta las 2 de la tarde. Y sabemos que regresó a la música después de 10 años con este álbum The Romantic, y el primer vistazo que nos dio fue I Just Might. Esta canción bastante pegadiza, bailable y al mismo tiempo sensual, Mature. Tiene un toque fresco de los años 70s y de hecho está inspirada en el clásico disco You Make Me Feel Like Dancing del año 1976 a cargo de Lil Sayer. Esta gran canción, Mature, que justamente nos comparte cómo es el amor en la pista del baile. Por eso la disfrutamos, canción número 192 del día. Suena Bruno Mars, esto es I Just Might, en Match 97.9 más pop.

97.9 más pop, conéctate. Escuchamos a David Guetta, esto fue Titanium, la colaboración del año 2011 junto a Sia. Nos vamos con algo de Justin Bieber, platicando de su esposa Hailey Bieber, que sigue brillando en el mundo de su marca que ella tiene. Está participando en diversas colaboraciones con algunas marcas en campañas de verano macho. La verdad es que se ve increíblemente bien, ella brillando como siempre. Suena ya Justin Bieber de Kid Laroi. Esta es la canción número 194 del día, suena Stay. En Match 97.9 más pop, conéctate.

97.9 más pop. Conéctate, escuchamos a los Black Eyed Peas. Esto fue Pump It. Para seguir en fiesta en esta casi tardecita de martes. Y Matcher, andamos de fiesta en este mes de mayo porque celebramos el Día del Estudiante y tenemos Tablets Match para celebrarlo contigo. Yo soy Luna y Turbe, te acompaño hasta las 2 de la tarde. Y mucha atención porque si quieres participar por una de las muchas que tenemos, a las 11.41 te digo cómo. Así que conectados en Match 97.9 más pop, conéctate.

0: Hola, Matcher. Es un gusto acompañarte. Vamos con más información.
1: Obras.
0: Recuerda que hay reducción de carriles a causa de obras sobre la carretera 57 desde el Colorado hasta Loma Cuesta China con dirección a la ciudad de Querétaro.
1: A vuelta de rueda.
0: En estos momentos, Avenida Cimatario no es opción, ya que en ambas direcciones, de la carretera 57 hasta Avenida Luis Vega y Monroy, se detiene.
1: Buen avance.
0: Avenida Revolución.

0: Luis Pasteur.
1: Clima.
0: La temperatura en 19 grados. Para hoy alcanzaremos una máxima de 26 grados. 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

Flash 97.9 más pop, conéctate, escuchamos Drop Dead, esta nueva era de Olivia Rodrigo, perteneciente a su próximo álbum, Using Pretty Sad for a Girl So In Love. 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Seguimos disfrutando de las mejores canciones, vibrando altísimo con la canción número 197 del día. Suena ya Cyril, esto es Stumbling In en Match 97.9 más pop, conéctate.

0: 97.9 más pop, conéctate, escuchamos a Aaron Smith, esto fue Dancing, vibrando altísimo, enfiestando en esta mañanita de martes, y vamos a platicar del amor con Olivia Dean, nuestra artista match, que nos compartió que fue so easy, bastante sencillo enamorarse de su novio músico, evidentemente. Yo soy Luna y Turbe, te acompaño hasta las 2 de la tarde, y esto lo platicamos a las 12.1 en Match 97.9 más pop, conéctate.
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Match 97.9 más pop, conéctate, escuchamos a Maroon 5 y a Cardi B. Esto fue Girls Like You, una gran colaboración mature y un gran video musical en donde vemos a muchas celebridades, muchas mujeres del mundo de la música, del cine también, siendo parte de este gran video musical. También mature justamente como lo es Olivia Jean, que nos compartió recientemente a su novio Eddie Burns, que también es músico. Yo soy Luna Iturbe, te acompaño hasta las 2 de la tarde. Y aunque no se sabe mucho de su relación, porque Olivia Jean prefiere mantenerlo muy en privado para que sigan teniendo esta bonita relación entre músicos, lo cierto es que ya confirmaron esta relación hace algunos muchos meses. Se creía que andaba con Harry Styles, pero no, mature. Cada quien tiene su relación y Olivia Jean y Eddie Burns están bastante felices haciendo música, cada quien a su estilo, pero juntos. Suena ya su Easy de Olivia Jean esta tardecita de martes en Match 97.9 más pop. Conéctate.

Touch 97.9 más pop. Conéctate, escuchamos I Feel It Coming, The Weeknd y Daft Punk. Una gran colaboración para esta tardecita de martes. Bachelor, nos vamos con algo de Alex Warren, la canción que lo hizo brincar a las primeras posiciones de las listas de popularidad. Y que gracias a eso también Bachelor compartió recientemente en una entrevista que estuvo asombrado de compartir espacio con Harry Styles. Yo soy Luna y Turbe, te acompaño hasta las 2 de la tarde. Esto fue en la actuación de los Brit Awards, en donde él estuvo, Harry Styles, con sus bailarines, con su equipo de producción, y de pronto invitaron a Alex Warren. Él aceptó, obviamente, nuestro artista match, dijo, estoy cerca de Harry Styles, y wow, lo impresionante que son sus movimientos en cada uno de sus bailes. Y es algo que nos queda, pero sí, clarísimo, Matcher. Nos vamos con Alex Warren, suena ya Ordinary, esta canción tan romanticona, llena de amor y brillitos. La disfrutamos este martes en Match 97.9, más pop, conéctate.

0: vibrando altísimo en esta tardecita de martes. Y Major, no sé si te enteraste que los BTS inauguraron una nueva zona para los conciertos en el estadio GNP Seguros. Yo soy Luna y Trupe, te acompaño hasta las 2 de la tarde y esto lo platicamos a las 12:23 en Match 97.9 más pop. Conéctate.
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1: A vuelta de rueda.
0: Continúa muy complicado sobre Ignacio Pérez, desde Avenida Hidalgo con dirección a la Avenida Zaragoza, como también está demasiado lento prolongación Corregidora entre Avenida Constituyentes a la calle José María Pino Suárez. Prolongación Ignacio Zaragoza también es otro punto que lleva mucha carga, entre Avenida de las Torres hasta Avenida 5 de Febrero. Y prolongación Luis Pasteur avanza demasiado lento desde Avenida Constituyentes a la Avenida Ignacio Zaragoza.
1: Clima.
0: Ya 20 grados. 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

97.9 más pop. Conéctate, escuchamos That's What I Like de Bruno Mars, nuestro artista match, que estamos preparándonos para final de año sus presentaciones en su gira de Romantic en nuestro país, en la Ciudad de México, próximo 3 y 4, 7 y 8 de diciembre en el Estadio GNP Seguros de la Ciudad de México. Que Mature, hablando de esto, se inauguró una nueva zona en este lugar para los conciertos gracias a todos los fans y a todos los ARMYs. Yo soy Luna Iturbe, te acompaño hasta las 2 de la tarde y las seguidoras de BTS armaron esta nueva zona afuera del Estadio GNP Seguros Mature, en la zona A. Fuera de estos, sí, claro que sí, ok. Mature hicieron una cosa impresionante. Había una cantidad de gente asombrosa en la parte de afuera del Estadio GNP Seguros, que sabemos que sus conciertos fueron sold out. Pero Mature, aún así la gente estaba disfrutando de las canciones y de sus presentaciones.

Match 97.9 más pop, conéctate. Escuchamos a Katy Perry, esto fue Teenage Dream, perteneciente a su álbum del mismo nombre, su segundo álbum de estudio, publicada en Estados Unidos y Canadá el 2010 y en el resto del mundo hasta el 2011. Uno de sus álbumes más icónicos y que también tuvo muchísimas nominaciones a los premios Grammy. De lo mejor, si me preguntas, de Katy Perry. Seguimos disfrutando de las mejores canciones. Yo soy Luna y Grube, te acompaño hasta las 2 de la tarde. Y nos vamos con un artista Match que promete mucho después de este gran lanzamiento de Messi, que se hizo súper viral en plataformas y en redes sociales, y que sabemos está de regreso a los escenarios este 2026. Suena ya Lola Young, esto es Messi en Match 97.9 más pop, conéctate.

0: 97.9 más pop. Conéctate, escuchamos a Capital Cities. Esto fue Safe and Sound. Disfrutando Mature, ya enfiestando en esta tardecita de martes. Y Mature, ya sabes que somos la radio de las exclusivas, la radio con las mejores promociones. 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Yo soy Luna y Trube, te acompaño hasta las 2 de la tarde. 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Te lo cuento a las 12:45 en Match 97.9 más pop. Conéctate.
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0: Toma nota, y es que el tramo de Avenida de las Torres a Avenida 5 de Febrero también se retrasa. Prolongación Luis Pasteur continúa demasiado lento desde Avenida Constituyentes hasta la Avenida Ignacio Zaragoza.
1: Obras.
0: Y recuerda que debido a obras del Tren México-Querétaro, hay reducción de carriles en prolongación Corregidora Norte entre Unión y Avenida Universidad.
1: Clima.
0: Tenemos 20 grados. Yo soy Leslie, no le cambies, quédate en Match 97.9, más pop, conéctate.
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Escuchamos lo más reciente de OneRepublic. Esto fue Need Your Love. Disfrutando de esta nueva faceta de esta agrupación que viene con mucho más para sorprendernos, Mature. Y de sorpresas, si de sorpresas hablamos, ya sabes que somos la radio de las exclusivas. 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Yo soy Luna y Trupe, te acompaño hasta las 2 de la tarde y esta es una exclusiva más de Match Querétaro y Underground México. 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Nos vamos con esto de Billie Eilish. Suena ya la canción 211 del día. Esto es Birds of a Feather.

0: 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Conéctate, escuchamos a Calvin Harris y a Dua Lipa. Esto fue One Kiss. Ya enfiestando en esta tardecita de martes. Y Manchur, tenemos buenas noticias, porque estará Mayhem Requiem de Lady Gaga en la pantalla grande. Yo soy Luna y Turbe, te acompaño hasta las 2 de la tarde. Y cómo vamos a ver esto, de qué se trata, te lo cuento todo a la 1:10 en Match 97.9 más pop. Conéctate.
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1: Matthew, ¿qué tal? Espero tengas un excelente camino. Vamos con más.
2: Tráfico lento.
1: Carretera 57 es un punto con asentamientos con dirección a la Ciudad de México. Justamente desde Avenida 5 de Febrero hasta Prolongación Pasteur.
2: Buen avance.
1: Avenida Revolución, excelente. Aquí nada te retrasa desde Primera Privada San Diego y Avenida Carrillo Puerto. Lo mismo sobre Avenida Universidad. Te lo recomiendo del tramo de Prolongación Corregidora Norte hasta Boulevard Bernardo Quintana. Y también tenemos muy buena circulación en Prolongación Ignacio Zaragoza, de Avenida Tecnológico hasta Luis Pasteur.
2: Clima.
1: 20 grados en la temperatura. 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
0: 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Seguimos conectadísimos una hora más en este martes 12 de mayo, vibrando altísimo. Matcher, vamos un día a la vez, todo fluye, nada se estanca. Yo soy Luna y Trube, te acompaño hasta las 2 de la tarde. Te sigo mandando mucho amor y brillitos. Buenas vibras, seguimos conectados con las mejores rolitas y buen chismecito, que en dos canciones más platicamos todos los detalles sobre Mayhem Reckham. Este gran evento para los fans de Lady Gaga, cómo va a llegar a la pantalla grande. Y en esta hora te digo, Major, cómo participar por esta experiencia Directioner. Atención, fans de One Direction, conectados en Match 97.9. Más pop, conéctate.

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1: 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Escuchamos a Madonna, esto fue Hung Up. Disfrutando de estas canciones de la reina del pop. Que Madonna, se hablaba mucho de esta supuesta rivalidad que tendría con Lady Gaga. Que ahora dicen que igual y ya no existe, después de los rumores que iban a participar juntas en el soundtrack de El Diablo Viste a la Moda 2. Yo soy Luna y Turbe, te acompaño hasta las 2 de la tarde y precisamente hablando de Lady Gaga, te va a estrenar Mayhem Requiem, esta nueva experiencia para todos los fans de Lady Gaga, que es un concierto y que va a ser una película concierto, reinterpretando algunas canciones de su álbum ganador del Grammy, Mayhem. Esto va a ser el próximo 14 de mayo, este jueves, a las 8 de la noche. Y este estreno va a estar disponible en Apple Music. Va a estar disponible para ver en plataforma de streaming sin necesidad de alguna suscripción. Y después, Major, el álbum en vivo va a estar, pues, para los suscriptores. Así que todo mundo va a poder ver y disfrutar de esta nueva producción de Lady Gaga, que ya nos la había anunciado anteriormente en cuanto fue el cierre de su gira. A seguir disfrutando de Lady Gaga y Bruno Mars, suena Die With A Smile en Match 97.9, más pop, conéctate.

0: Match 97.9, más pop, conéctate, escuchamos a Benson Boone, esto fue Beautiful Things, disfrutando de esta tardecita de martes, agradeciendo por esas pequeñas cosas que tenemos en nuestra vida. Yo soy Luna y Turbe, te acompaño hasta las 2 de la tarde y macho, mucha atención, que tenemos esta experiencia Directional para que te vayas a los conciertos de los exintegrantes de One Direction. Yo soy Luna y Turbe, te acompaño hasta las 2 de la tarde y a la 1:25 te digo cómo participar en Match 97.9, más pop, conéctate.
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Conéctate, escuchamos a Harry Styles. Esto fue Sign of the Times, una de sus canciones más famosas, una de sus mejores canciones en esta etapa de solista. Y Mature, estamos en esta etapa Directioner, con una experiencia Directioner. Se sabe que Match FM es la radio de las Directioners y de las mejores exclusivas. Es por eso que tenemos accesos para que te lances a los conciertos de los exintegrantes de One Direction. Yo soy Luna Iturbe, te acompaño hasta las 2 de la tarde. 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Mientras tanto, nos vamos con esto de Sabrina Carpenter, canción número 218 del día, suena When Did You Get Hot, en Match 97.9.

97.9 más pop. Conéctate, escuchamos a Rihanna. Esto fue We Found Love. Disfrutando de esta tardecita de martes. Y Macho, nos vamos con algo de Justin Bieber, que era el artista match que tenía la cima como el artista más escuchado en la lista diaria global de mejores artistas. Esto después de su presentación en el Coachella. Pero Macho, después de esto, vino nada más y nada menos que el mismísimo rey del pop, Michael Jackson, a bajarlo de posición. Y es que se entiende, Macho, es Michael Jackson, ni Justin Bieber puede ganarle, evidentemente. Pero ahí están pegaditos el uno al otro. Suena ya Daisies, esta tardecita de martes, la canción número 220 del día en Match 97.9, más pop, conéctate.

0: 97.9 más pop, conéctate, escuchamos a David Guetta, esto fue Play Hard. Disfrutando y enfiestando en esta tardecita de martes y macho, parece ser que tenemos pistas sobre el futuro de Kendrick Lamar en la música. Yo soy Luna y Turbe, te acompaño hasta las 2 de la tarde y te lo cuento todo a la 1:46 en Match 97.9 más pop, conéctate.
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0: A vuelta de rueda.
2: Se complica la circulación de prolongación Pasteur entre Avenida Luis Vega y Monroy y Avenida San Diego de los Padres. Lleva tráfico Avenida Constituyentes entre Avenida 5 de Febrero y Calzada de

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97.9 más pop. Conéctate, escuchamos a Sara Larson. Esto fue Midnight Sun. Nuestra artista match que estará presente este fin de semana en el Festival Tecate Emblema de la Ciudad de México. Y que recuerda que te vamos a traer a ti toda la exclusiva match en nuestras redes sociales. Backstage Match, @MatchMXFM. Macho, nos vamos con algo de Kendrick Lamar, que parece ser que sabemos su futuro en la música, o estamos más confundidos de lo que estábamos. Yo soy Luna Iturbe, te acompaño hasta las 2 de la tarde. Y es que nos dimos cuenta que parte de su discografía, parte de sus canciones, ya no está en plataformas digitales, en streaming. En unas nada más, pero en otras sí está toda. Así que por eso hay como muchas dudas. Se está diciendo que puede ser como cuando de repente borran algunos elementos de redes sociales como para dar pie a una nueva era. O puede ser que sea algo de derechos de autor, de alguna nueva compra. No lo sabemos tal cual, pero algo está sucediendo con Kendrick Lamar. Nos vamos con esta gran colaboración que tiene junto a SZA, canción número 223 del día. Suena ya Luther en Match 97.9, más pop, conéctate.

0: Match 97.9 más pop, conéctate. Escuchamos a Britney Spears, esto fue Toxic. Matcher, ha llegado mi momento de decirte bye bye y buen provecho si es que ya vas a comer. Yo soy Luna Iturbe y gracias, gracias, gracias por conectarte el día de hoy. Te quedas con Alison Gutiérrez, más tarde llega Ailen Rosales, mañana en la mañana conectas con Kiko Rivers a las 6 de la mañana en el Match Morning y tú y yo volvemos a conectar mañana a las 10 de la mañana. Te mando mucho amor y brillitos para esta tardecita de martes y sigues conectadísimo en Match 97.9 más pop, conecta. Bye bye.
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1: A vuelta de rueda.
0: Se complica el avance de Avenida Pie de la Cuesta entre Calzada de las Lágrimas y la Calle de la Concordia. Lleva tráfico espuela del ferrocarril con dirección al norte antes de llegar a Boulevard Bernardo Quintana, con asentamientos en prolongación Ignacio Zaragoza entre Avenida de las Torres y Avenida 5 de Febrero.
1: Clima.
0: 22 grados. 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
0: 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Match, comenzamos juntos nuestro turno y claramente, cada vez que escuchas mi bellísima voz, empezamos una hora sin interrupción. Yo soy Alison Gutiérrez, te acompaño hasta las 6 de la tarde y conectamos en redes, @MatchMXFM y @AlisonGutiérrez. Match, hoy es 12 de mayo y hoy celebramos a los comunicólogos, así que yo espero mi felicitación en el @MatchMXFM y @AlisonGutiérrez, por favor, Match. Comenzamos una hora de música continua en Match 97.9, más pop, conecta.

97.9 Más Pop, conéctate. Escuchemos Cake Back the Ocean de DMCE, antigua banda de Joe Jonas Matter. Tenemos que hablar obviamente de los Jonas Brothers, y es que están haciendo colaboraciones buenísimas. Yo soy Alison Gutiérrez, te acompaño hasta las 6 de la tarde. Ahorita están de gira Matter y están precisamente en Chile. Tuvieron por ahí en el escenario a Tini Stossel, que es una cantante chilena Matter, no, más bien argentina. Pero también estuvieron cantando con Danny Ocean y Kat Ice, que es una cantante, pues ella sí, chilena Matter. Se ve que se la están pasando padrísimo, que les encanta la cultura latinoamericana, sobre todo a Joe Jonas, que lo hemos visto en redes sociales, muy a gusto con las canciones en español, Matter, que si la banda, que si la música, que si el reggaetón chileno ahorita, una cosa bárbara, pero icónica, Matter. Seguimos con la hora de música continua, escuchando a otro de los grandes que te digo ahorita, mira, se está dando el lujo, Matter, de invitar a personajes ya, a bandas como Interpol, por ejemplo, a su concierto. Summer is Homebreaker, Match 97.9 Más Pop, conéctate.

97.9 más pop. Conéctate, escuchamos a Dua Lipa con Don't Start Now. Oye, Major, ¿qué onda con la demandota que le metió Dua Lipa a cierta empresa de tecnología? Yo soy Alison Gutiérrez, te acompaño hasta las 6 de la tarde y así es, Major. Por al menos unos 15 millones de dólares, sí, los demandó Major porque dijo que estaban usando su imagen para vender algunas televisiones y que, por supuesto, ella no tenía, pues, ni siquiera un pago al respecto por su imagen, Major. Sabemos que esto es súper, súper importante y más con empresas de ese tamaño, así que ya respondieron y dijeron, ¿sabes qué? Pero sí tenemos autorización explícita para usar tu imagen. Un relajo, Major. La cosa es que Dua Lipa, pues, ya ganó y obviamente esos 15 millonzotes ya son de ella, así que sí, es 15 millones más rica. ¿Tú qué opinas al respecto? Te lo veo en redes, arroba HMXFM y arroba Alison Gutiérrez. En lo que seguimos con grandes rolas en la hora de música continua, suena B.O.B. con Jessie J. Esto es Price Tag, la canción número 224 del día en Match 97.9 más pop. ¡Conéctate!

Match 97.9 más pop. Conéctate, escuchamos Always Sweet to Fall in Love de Olivia Dean y Matcher. Hay una canción en específico que muchas personas que si naciste en el 2000 o un poquito antes del 2000, Matcher, seguro te recuerda a Sean Paul, a tu infancia. Yo soy Alison Gutiérrez, te acompaño hasta las 6 de la tarde. Y esa canción que ya escuchas de fondo, mucha gente asegura que le recuerda a su infancia o a su adolescencia, Matcher, en los años 2000. Tú dime si es cierto también para ti, arroba MHMXFM y arroba Alison Gutiérrez. Suena Sean Paul con Give Me It Up To Me. Lo escuchas en la hora de música continua en Match 97.9 más pop. Conéctate.

97, 9 más pop, conéctate. Escuchemos a la recién cumpleañera Sabrina Carpenter con Espresso. Oye, Major, pues efectivamente ayer, 11 de mayo, estuvo cumpliendo 27 añotes por fin. Y tenemos que hablar de esto porque realmente es una edad bastante interesante, Major. Yo soy Alison Gutiérrez, te acompaño hasta las 6 de la tarde. Yo tengo 26 años, Major, estoy a nada también de cumplir 27. ¡Qué locura! Pero también quiero hablarte de esto porque justo se dice por ahí que es una edad un poco complicada, Major. Se dice las malas lenguas, pero realmente es una edad donde cambias tus metas, encuentras mucha más estabilidad y estás a nada de los 30, que la neta, Major, si me lo preguntas, yo creo que los 30 son la mejor edad. ¿Tú cuál consideras? Arroba MatchMXFM y arroba Alison Gutiérrez para leerte en lo que es una Vichy con Levels, esta canción que a todos nos encanta, por supuestísimo que sí, ya lo escuchas en Match 97.9 más pop, conéctate.

Match 97.9 Más Pop. Conéctate, escuchamos a Justin Bieber junto a Nicki Minaj cantando Beauty in a Vid. 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En lo que suena este roloto de Bob Sinclair junto a Steve Edwards, esto es World Hold On o Children of the Sky. Escuchas la canción número 228 del día en Match 97.9 Más Pop. Conéctate.

Revenge 97.9 Más Pop. Conéctate, escuchamos a Olivia Rodrigo con Drop Dead, su nuevo single Matter, que estamos exactamente a un mes de que salga su nuevo álbum Justin Bieber's Out for a Girl So In Love. Yo soy Alison Gutiérrez, te acompaño hasta las 6 de la tarde y así es Matter el 12 de junio. Hoy estamos a 12 de mayo, el 12 de junio, exactamente en un mes sale este nuevo álbum. Olivia Rodrigo ya prometió que es su disco más experimental y toda la crítica musical Matter está esperándolo muchísimo porque queremos saber qué es lo que nos tiene preparados, cuál es la nueva propuesta, porque con esta canción ya nos dimos una idea en el Saturday Night Live que estuvo el sábado pasado. Matter nos estuvo compartiendo otra canción de este mismo álbum que también nos habla sobre estar triste en una relación, pero no sabemos si es toda la historia de una relación solamente o son varias historias, como que cuentan muchas historias en un solo lugar. Matter, no lo sabemos, pero mientras ese momento llega, escuchamos a The Weeknd y disfrutamos de esta hora de música continua que casi termina, pero no sin escuchar Save Your Tears and Match 97.9 Más Pop. Conéctate.

0: 97.9 Más Pop, conéctate, escuchamos la Lazy Song. Con esta canción, Major, terminamos la hora de música continua, pero no las buenas rolas ni el buen chisme, porque tenemos que hablar de nuestro nuevo artista, Match Ray, que está conquistando no solamente la música, sino que ahora también Hollywood, porque va a debutar como actriz de cine, Major. Yo soy Alison Gutiérrez, te acompaño hasta las 6 de la tarde, a las 3:05, conectadísimo, que te cuento absolutamente todo, porque además podría venirse una colaboración oficial con Alicia Keys, pero te cuento todo en un rato. Sigues en Match 97.9 Más Pop, conéctate.
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3: 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Match, seguimos juntos una hora más. Son las 2:58. Yo soy Alison Gutiérrez y te acompaño hasta las 6 de la tarde. Además, conectamos en redes arroba MatchMXFM y arroba Alison Gutiérrez. Oye, Matcher, te acabo de compartir el link directo para que te registres para el acceso cuádruple en el Pulso GNP. Y eso no es todo lo que tenemos para ti, porque en esta hora te voy a decir cómo participar y ganar una de las muchísimas tablet Match que tenemos para ti, para celebrar juntos el Día del Estudiante. Así que quédate conectadísimo con la mejor música en Match 97.9. Más pop, conéctate.

97.9 Más Pop, conéctate. Escuchamos a Shaggy con It Wasn't Me, Mature. Tenemos que hablar de nuestra nueva artista, Mature Ray. Que de nuevo artista, pues mira, ya no, porque ya está en los top mundiales, Mature. Y no solo eso, ella dijo, ¿sabes qué? Ya no me es suficiente ganar Grammys, ahora quiero ir por los Oscars. Yo soy Alison Gutiérrez, te acompaño hasta las 6 de la tarde y efectivamente Mature ya está puestísima para irse hacia actriz de cine. El director John DeMange ya la reclutó, Mature, básicamente, para aparecer en la película Thriller Lineage, que va a ser la protagonista de esta película. Todavía no tenemos una fecha exacta de estreno, Mature, ni cómo va a ser todo el papel, pero ya sabemos que Ray va a ser la protagonista 100% confirmado. Y no solo esto, Mature, ayer estuvo regresando a los escenarios junto a Alicia Keys en el American Idol, estuvieron cantando una canción que se llama Falling, y por Dios, Mature, de verdad, sus voces juntas, Alicia Keys y Ray, es completamente una locura, así que esperemos que pronto saquen una colaboración en conjunto, porque rompería el internet, Mature. Pero mientras eso sucede, escuchamos a Ray con Where Is My Husband en Match 97.9 Más Pop. Conéctate.

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Escuchamos a Dua Lipa con Levitating Matter. Tenemos que hablar de algo de lo que poco hablamos. El New York Times Magazine, la entrevista.

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1: Chiquilla estuvo diciendo que los 50s estábamos ya muy de lulo tratando de buscar cada palabra, cada canción, en cada canción más bien, a quién estaba dirigida esa rolota. Yo soy Alice Gutiérrez, te acompaño hasta las 6 de la tarde. Yo soy tu Swiftie de confianza, Matcher. Así que quédate que a las 3:19 te explico más de esto y te cuento bien qué está sucediendo. Sigues en Match 97.9, más pop, conéctate.
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0: 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Escuchamos a Katy Perry con Hot and Cold. Matcher, tenemos que hablar de Taylor Swift. A ver, para empezar, ¿qué es de Lulu, Matcher? Pues quedar loquitos, básicamente. Y Taylor Swift ya nos dijo así a los Swifties. Y es que dice que le andamos buscando tres pies al gato, básicamente. Déjate cuento. Yo soy Alison Gutiérrez, te acompaño hasta las 6 de la tarde. Y Matcher, yo soy tu Swiftie de confianza. Así que puedes confiar en mí con esto. Ok, para la revista The New York Times Magazine estuvo contando que no todas sus canciones son específicamente para una persona o que realmente le hayan pasado a ella, sino que simplemente se inspiró de alguna otra historia, de alguna serie, una película, la canción de alguien más y pues hizo una historia sobre eso. Pero ojo con esto, Matcher, porque durante toda su carrera, durante toda su discografía desde hace añísimos, ella misma ha estado dejando los nombres de las personas a las que va dirigida esa canción, así que ahorita no puede venir a decirnos con todo el descaro, Matcher, que no le hace las canciones específicamente a las personas exactas a las que creemos que se las hace, porque sí lo venía haciendo desde hace tiempo. Pon tú que ahorita ya no, pero antes sí lo hacía, Matcher. Pero bueno, mi chiquilla dijo, ¿saben qué? Ya no le busquen tres pies al gato.
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Escuchamos a Lady Gaga con Judas. Oye, Mature, tenemos que hablar de Joe, y es que nuestro queridísimo nuevo artista Match está triunfando muy duro, Mature, este 2026, y es que no solamente es gran artista solista, Mature, sino que ahora también está siendo impulsado por el mismísimo Tame Impala. Yo soy Alison Gutiérrez, te acompaño hasta las 6 de la tarde, y así es, Mature. Joe ya anunció varias fechas donde le va a abrir conciertos a Tame Impala en el Dead Beat Tour 2026, cosa que obviamente es algo gigantesco, Mature. Es un impulso grandísimo para su carrera, que ya sabemos está fuertísimo ahorita en la industria, claro que sí, pero siempre un empujoncito más nunca está de más, oye. Escuchamos a Joe con End of Beginning, la canción número 237 del día en Match 97.9, más pop con

0: 97.9 Más Pop. Conéctate, escuchamos a Ariana Grande con Into You. Y con nuevas noticias, Major, que oficialmente está de regreso con Petals. Estamos a días, a semanas más bien, de poder escuchar este nuevo álbum. ¿Qué nos dice? No es tan parecido a Positions, pero sí da la vibra de Dangerous Woman, Major. Así que sí, estamos celebrando eso. Y además, este mes de mayo también celebramos a lo grande a los estudiantes con una Tablet Match. Yo lo sé, el fabuloso momento ha llegado, así que presta mucha atención. Yo soy Alison Gutiérrez, te acompaño hasta las 6 de la tarde, Major, y a las 3:42 conectadísimo, porque te digo cómo participar y ganar por una increíble Tablet Match para que participes y obviamente te la ganes y tú seas uno de los, ¿qué? Uno de los muchísimos ganadores, ya, Major. Conectadísimo en Match 97.9 Más Pop, conéctate.
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0: Colorado y Loma Cuesta China con dirección a la ciudad de Querétaro. Toma tus precauciones y anticipa tu salida.
1: A vuelta de rueda.
0: Se complica el avance de prolongación Ignacio Zaragoza entre Hilario Frías y Soto y Avenida de las Torres. Lleva tráfico a Avenida Corregidora en el tramo de Morelos y hasta allá.

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Match 97.9 más pop. Conéctate, escuchamos a Sarah Larson junto a Pink Panthers y esto fue Stateside. Oye, Major, ahora sí, ahí te va bien clarito. 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Que si tus tareas, proyectos, todos tus pendientes, por supuesto, Matcher, también para que te conectes con nosotros de una forma mucho más fácil desde tu nueva tablet Match en la aplicación iHeartRadio, completamente gratis, y nos escuches desde cualquier parte de México y Estados Unidos. 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Así que te dejo con Flowers, la canción número 240 del día en Match 97.9. Más.

0: Match 97.9 más pop, conéctate. Escuchamos a Justin Bieber con As Long As You Love Me. Y Match, tenemos que hablar de Harry Styles porque está causando varios comentarios, opiniones divididas sobre su nueva era en Kill the Time Disco Occasionally. Yo soy Alison Gutiérrez, te acompaño hasta las 6 de la tarde, a las 4.5 conectadísimo, porque Match, tenemos que hablar de que Harry Styles está dejando de lado ese Harry Popstar perfecto que todos conocíamos para demostrarnos que realmente pues es un humano más. Platicamos de esto, te digo 4.5. Sigues en Match 97.9 más pop, conéctate.
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5: 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Matchers, seguimos juntos una hora más. Son casi las 4 de la tarde. Son las 3:55. Exactamente. Yo soy Alison Gutiérrez. Acompaño hasta las 6 y conectamos en redes.

y arroba Alison Gutiérrez. Oye, Mayor, tenemos preparadas grandes cosas para ti este día. 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Sigues en Match 97.9, más pop, conecta.

97.9 más pop. Conéctate, escuchamos a Black Eyed Peas con Let's Get Started. Y Major, tenemos que hablar de Harry Styles, porque sí, con Kiss of the Time Disco Occasionally se renovó y por supuesto tenemos que estar presentes ahí. 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Yo soy Alison Gutiérrez, te acompaño hasta las 6 de la tarde y Matcher, efectivamente tenemos esto para ti. 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Ya lo escuchas en Match 97.9 más pop, conéctate.

0: 97.9 Más Pop. Conéctate, escuchamos a The Weeknd con Blinding Lights y Matcher. Tenemos que hablar de Bruno Mars porque sabemos que es un genio de la música y un visionario, Matcher, sobre la misma, porque él sabe perfectamente que apostarle a la música en español es lo que tiene que hacer hoy en día para poder seguir siendo el puesto número uno en el Billboard Hot 100. Yo soy Alison Gutiérrez, te acompaño hasta las 6 de la tarde y a las 4:20, conectadísimo, que te cuento más detalles. Sigues en Match 97.9 Más Pop. Conéctate.
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0: tráfico.
1: A vuelta de rueda.
0: Si planeas viajar a la Ciudad de México, hoy no circulan los autos con holograma 1 y 2, engomado rosa y terminación de placas en 7 y 8.
1: A vuelta de rueda.
0: Sobre Avenida Cimatario, entre carretera 57 y Avenida Luis Vega y Monroy, en ambos sentidos.

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97.9 más pop, conecta, te escuchamos en Power of the Sun con We Are The People. Oye, Matchers, sabemos que Bruno Mars es un genio de la música y es por eso que le está apostando durísimo este 2026 a la música en español, porque quiero que sepas que, de hecho, es uno de los idiomas más importantes actualmente en la música. Yo soy Alison Gutiérrez, te acompaño hasta las 6 de la tarde y así es, Matchers. En plataformas digitales está tomando muchísima fuerza el escuchar música en idioma español, así que no te sorprendas si de pronto, por ejemplo, nuestra estación hermana Indie en Español o Underground México, de pronto son mega populares, Matcher. Y es que efectivamente el español es un idioma que, mira, nos da para muchísimo, Matcher. Pero de verdad, lo mejor, ¿eh? Por eso ya tenemos también nueva canción de Bruno Mars en español, pero en esta ocasión escuchamos una de las favoritas, I Just Might, la número uno de The Romantic. Ya lo escuchas en Match 97.9 más pop. Conéctate.

97.9 más pop. Conéctate, escuchamos Somebody That I Just Know de Gloria y Mature. Tenemos que hablar de que en primavera solemos enamorarnos más, pero ¿por qué? ¿Qué sucede? Yo soy Alison Gutiérrez, te acompaño hasta las 6 de la tarde. Y es que así pasa, Mature, también de la naturaleza. De pronto, en la primavera, todos nos volvemos más románticos, un poco más, pues, necesitamos de amor, Mature. No necesitamos tal cual, pero así como que buscamos esa conexión de alma, de cuerpo, de todo con otra persona. Pero lo que pasa también aquí es que, por ejemplo, nos volvemos más vulnerables, porque cuando estamos en un estado como de enamoramiento mayor, nuestro cerebro pues produce placer, pero también apego. Y es por eso que estamos más pendientes a que nos rompan el corazón. Y justo Dua Lipa escribió una canción sobre esto que ya escuchamos, porque ella lo explica perfectamente. Suena Dua con Break My Heart, la canción número 247 del día en Match 97.9 más pop. Conéctate.

0: Match 97.9, más pop, conéctate, escuchamos Gracie and Love de Beyoncé y Match. Tenemos que hablar de Billie Eilish porque dice que es capaz de hacer música con absolutamente cualquier ruido, que si vidrio roto, chasquidos, ruidos o sonidos de semáforos, incluso Match. ¡Qué locura! Yo soy Alison Gutiérrez, te acompaño hasta las 6 de la tarde, a las 4:44 conectadísimo porque te cuento más detalles de esto. Sigues en Match 97.9, más pop, conéctate.
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97.9, más pop, conéctate, escuchemos One Republic, Connect Your Love. Oye, Major, que Billie Eilish y Phineas dicen que pueden hacer música con absolutamente cualquier sonido. Yo soy Alison Gutiérrez, te acompaño hasta las 6 de la tarde. Y así como lo escuchas, Major, ellos mismos afirman que en muchas canciones han utilizado sonidos como sonidos de semáforo, respiraciones súper cercanas al micrófono, chasquidos, vidrio roto, Major, o sea, vidrio roto. ¿Dónde vas a escuchar tú que una canción lleve vidrio roto solamente con Billie Eilish y su hermano Phineas? Así que definitivamente es una cosa loquísima. ¿Tú eres capaz de eso también, Major? Te lo veo en redes, arroba MHMXFM y arroba Alison Gutiérrez. Capaz que por ahí tienes por ahí también un talento oculto haciendo música con cualquier sonido, Major, y tenemos que averiguarlo. Pero mientras eso sucede, escuchamos a Billie Eilish con Wildflower. ¿Será que aquí tienen lo de los chasquidos, el vidrio roto y todo eso, Major? Ojalá que sí, lo escuchamos juntos como la canción número 250 en Match 97.9, más pop, conéctate.

Match 97.9 Más Pop. Conéctate, escuchamos a Mojo con Lady. Oye, Mayor, tenemos que hablar de lo icónica que es la música del mariachi y por qué Bruno Mars lo está tomando como referencia para sus nuevas canciones. Yo soy Alison Gutiérrez, te acompaño hasta las 6 de la tarde y quédate conectadísimo que a las 5 con 7 te cuento todo. Sigues en Match 97.9 Más Pop. Conéctate.

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0: 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Sobre

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6: 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Seguimos juntos una hora más. Y la última. Yo soy Alison Gutiérrez. Te acompaño hasta las 6 de la tarde. Y conectamos en redes. Arroba MatchMXFM y arroba Alison Gutiérrez. Matchers, son las 4:56. Hace un poquito de calor, pero está tranqui, no como otros días. Aún así, Matchers, recuerda ponerte tu bloqueador solar, por favor, aunque ya está llegando la hora más perfecta de todas, las 6 de la tarde, porque empezamos con una hora de música continua y además estamos con la Golden Hour. Sigues en Match 97.9, más pop, conecta.

Match 97.9 Más Pop. Conéctate. Escuchamos a Eminem con Without Me. Matcher. Tenemos pendiente ¿qué? Tenemos pendiente el chisme, la charla sobre los mariachis y este tipo de música, Matcher, que está dominando últimamente el pop gracias a Bruno Mars. Yo soy Alison Gutiérrez, te acompaño hasta las 6 de la tarde. Y es que esta canción que ya escuchas de Fonda, Risk It All, ya tenemos versión en español. Lo arriesgo todo, dice Bruno Mars. O Bruno Martínez será en español, Matcher. Oye, pero esta canción es en mariachi. Algo curioso de este tipo de música, Matcher, es que el guitarrón mexicano fue creado específicamente para que justo un solo instrumento pudiera llenar esos espacios vacíos sin amplificadores. Es por eso que escuchamos, pues, la música mariachi en cualquier parte y suena espectacular, Matcher. Es que escucha esto, ¿no? Hombre, suena maravilloso. Y es gracias a que, obviamente, existe este tipo de instrumentos gigantescos para que no haya, pues, necesidad de música más fuerte. Además, esas voces que se cargan los mariachis, no, hombre, todo que ver. Te dejo con Bruno Mars, una Risk It All en Match 97.9 Más Pop. Conéctate.

0: Match 97.9 Más Pop. Conéctate, escuchamos a Justin Bieber junto a Daniel Caesar. Este fue Peaches. Oye, Matchers, sabemos que la música en inglés es increíble, pero BTS logró que, obviamente cuando ellos llegaron, se descentralizara el inglés como único idioma Matcher para tener música pop. Yo soy Alison Gutiérrez, te acompaño hasta las 6 de la tarde y quédate conectadísimo que a las 5:21 hablamos de esto. Sigues en Match 97.9 Más Pop. Conéctate.
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0: A vuelta de rueda. Sobre

23 grados. 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

97.9 más pop, conéctate. Escuchamos a The Weeknd, Can't Call Out My Name y Mature. Tenemos que hablar de BTS porque gracias a ellos la música pop dejó de ser solamente en inglés. Yo soy Alison Gutiérrez, te acompaño hasta las 6 de la tarde y efectivamente, Mature, gracias a BTS podemos decir que se descentralizó por completo que la música pop fuera únicamente en inglés. Cuando ellos llegaron dijeron, ¿sabes qué? También puede ser en coreano y vamos a romperla. Y efectivamente, Mature, lo hicieron. En cuanto debutaron en la música, se fueron a los puestos número uno con canciones que sí, claro, mezclaban español tú. Que mezclaban inglés, pero también coreano, Mature. ¡Qué locura! Y es que, por supuesto, increíbles rolas las que se avientan. Escuchamos juntos esta última canción, BTS con Swim. Es la número 257 del día en Match 97.9 más pop. ¡Conéctate!

97.9 Más Pop. Conéctate, escuchemos a Maroon 5 con Sugar. Oye, que por cierto, tenemos nuevas fechas para su gira Love Is Like Tour. Yo soy Alison Gutiérrez, te acompaño hasta las 6 de la tarde. Y así es, Major, acaban de anunciar más fechas internacionales para Bogotá, Quito, Lima, Buenos Aires, Dublín, Milán y Londres. México, ¿qué pasó? ¿Qué pasó, Maroon 5? ¿Por qué no tenemos fechas para México? Nuevas fechas para Love Is Like Tour, porque aquí tienen el mejor público que pueda haber en el mundo. ¿Estamos todos de acuerdo, Matcher? Seguimos con Stumbling, esto es Cyril. Matcher, qué buenas canciones están sonando ahorita, ¿a poco no? Esta es la rueda número 259 de la tarde, ya lo escuchas en Match 97.9 Más Pop, conéctate.

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1: Match 97.9 más pop. Conecta, te escuchamos a One Direction con One Way or Another. Que matcher. 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Anunciamos a los primeros ganadores para que se vayan al concierto de Harry Styles, Zayn Malik y por supuesto Louis Tomlinson. Pero matcher, te tengo otra gran pregunta. ¿Eres fan de Bratty? Porque se vienen grandes sorpresas también. Una listening party exclusiva e inmersiva de su nuevo álbum Hoshi aquí en Querétaro. Yo soy Alison Gutiérrez, te acompaño hasta las 6 de la tarde. A las 5:42 conectadísimo porque te digo cómo participar y ganar para esta listening party. Sigues en Match 97.9 más pop, conéctate.
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0: Colorado y Loma Cuesta China con dirección a la ciudad de Querétaro. Toma tus precauciones y anticipa tu salida.
1: A vuelta de rueda.
0: Se complica la circulación en Avenida Universidad entre Manuel Gutiérrez Nájera y Boulevard Bernardo Quintana. Lleva tráfico prolongación Bernardo Quintana entre Avenida Revolución y Avenida Mar.

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0: Drop Dead.
1: 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Conéctate. Escuchamos a Olivia Rodrigo con Drop Dead, su nueva canción, y Matcher. 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Yo soy Alison Gutiérrez, te acompaño hasta las 6 de la tarde. 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Escuchamos a Lola Young con Mess y esta canción es la número 261 del día. Ya lo escuchas en Match 97.9 más pop. Conéctate.

0: 97.9 más pop, conecta, te escuchamos a Coldplay con Clocks. Y Macho, yo con este rolón me despido de ti. Por aquí la buena música no para, porque te quedas con una hora de música continua junto a Ailén Rosales. Yo soy Alison Gutiérrez, acompañé de 2 a 6 y conectamos en redes arroba MachMXFM y arroba Alison Gutiérrez. Recuerda que eres súper importante para mí. Vete con cuidado a tu casita, descansa, que mañana es un nuevo día para ser mejores. Y tú sigues conectadísimo en Match 97.9 más pop, conéctate.
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0: acompañarte. Vamos con el último reporte vial de la tarde.
1: A vuelta de rueda.
0: Sobre prolongación Bernardo Quintana entre Avenida Revolución y Avenida Mare. Se complica el avance de Avenida Universidad entre Manuel Gutiérrez Nájera y Boulevard Bernardo Quintana. Lleva tráfico anillo vial Fray Junípero Serra entre Misión con calle el Boulevard Bernardo

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